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4: Esta es la hora.
5: Las 8 y un minuto.
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1: Ay, mis estimados oyentes, bienvenidos a este especial hoy. Ay, perdonan mi voz de tarro. La dirección del señor Adrián Malagón. Con todo gusto, yo soy Gustavo Salazar.
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1: Bienvenidos a este especial donde sonaremos música electrónica, algo de house, dance y por ahí de trance, si usted lo quiere también. Hasta las 10 de la noche. No voy a hablar mucho, pero vamos a disfrutar de muy buena música. Eso sí se lo garantizo. Solo aquí en Radio Ocurrente, ocurrente como tú.

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1: Ay, ay, ay, señoras y señores, qué buenas canciones las que hasta ahora estamos disfrutando. Vuelvo y les digo, perdón por mi garganta, por mi voz, pero son las cosas de los climas, ¿no? Saludos a Guillermo Diamante, saludos. Isa, Karen Torres, la princesa del rock, saludos para ti. Emilio, Sir, saludos para hombre usted patrón, muchas gracias. Bernardo, hombre patrón, mera fiesta, ¿no? Saludos para el señor director, que por aquí anda. DJ Andrew, Agri, algo así, Agri. Y para todos ustedes que están escuchando por radiocorrente.usuarios.space.
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1: Hombre, sigamos disfrutando de buena música porque a eso vinimos, ¿no? Sí, señores.

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2: Son las 9 en punto.
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0: Seguimos con buena música hasta ahora de la noche. En Colombia, 9 de la noche, 12 minutos y hasta ahora yo soy Gustavo Salazar. Dicen por ahí 2.0.
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0: Hombre, saludamos a Jimari, que hasta hace poquito llegó a nuestra sintonía. Hugh Sir, saludos. Una nena, saludos para ustedes y gracias por estar ahí disfrutando esta buena música, este especial de clásicos del dance, del house, del trance. Todo esto que son años 90, los principios de la música electrónica. Y bueno, aquí venimos a disfrutar y a gozarnos esto. Ya saben pues, si quieren escuchar algo, ahí andamos.

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1: Bueno, y seguimos hasta ahora en este su programa. Que no pare la fiesta. Venga, saludos para el. Para por aquí. Vamos a mirar. Antes de que se me pase. Por aquí, saludos para el brillante, hombre. Saludos, hombre. El patito Teslian. Saludos, hombre. Ahí perdonan la voz. Vuelvo y lo digo. Estos climas traen consecuencias. Pero eso no nos impide disfrutar de buena música, de buenos éxitos. Hasta ahora en Radio Ocurrente.
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1: Ahí están escuchando La Bush del año 1993. Be My Lover, una buena canción. Y viajamos también a años un poquito más atrás. Una canción que sonó mucho en el género de freestyle. Recuerden que este género viene por allá más que todo de Miami, y donde más se disfruta este tipo de música. Saturday Morning, mañanas silenciosas hasta hora de la noche, sí señores y sí, señoras.

0: Sí.
1: Ahí están escuchando al doctor Alba. Le dicen doctor porque él en su vida, aparte de la música, era un especialista en odontología. Por eso le decían el doctor Alba. Mis oyentes, vamos llegando a la parte final de este espacio. Saludos a Miguel Pache, donde quiera que esté disfrutando hasta ahora. Gracias, hombre, por permitirme aquí cubrirte. Y bueno, esperamos próximamente, en 8 días, tenerte aquí de nuevo con este su programa, que no pare la fiesta. Ya vienen los retros, escuchen, ya vienen.
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1: Para que no se mueva de nuestra sintonía. Por ahorita me despido de este programa con Mr. President, con Coco Jumbo.

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1: Son las 10 con un minuto.
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0: Bienvenidos a los retros del reggaetón. Hasta ahora con la dirección del señor Adrián Malagón. Yo soy Gustavo Salazar.
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0: Y bueno, vamos a disfrutar de mucha música, poco bla bla bla. Disfrutemos lo que a ustedes tanto les gusta, perrear, gozar y bailar.

buenas canciones, buenos éxitos hasta hora de la noche. Bueno, por aquí, después de poco hablar, vamos a saludar rápidamente. Saludos al Patito, que como siempre anda ahí conectado. Conectado. Saludos para Cody. Nahue, saludos, hombre. Laura, saludos para ti. Princesa Foresa, saludos para Nati. Himari Kasu, saludos. DJ Tito, saludos, patrón. El Brillante. Y para todos los que escuchan por Radio Corriente.usuarios.space. Gustavo al aire hasta ahora de la noche. Hablando de versiones remix, aunque a la gente le gusta más la versión normal, vamos a escuchar esta versión de Don Omar. Me dicen qué les parece.

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1: Las 11 con 2 minutos.
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1: Definitivamente, hombre, y vamos sonando buena música, buenos éxitos a esta hora de la noche. Vamos a reportar, a saludar a quienes reportan sintonía. Bad Bunny, saludos, socio. Clifford, saludos para usted, mil gracias. DJ Tito, Kazu, Kimari, Princesa Fresa, saludos. Laura, Daniela, Nahue, el Patito Tesla, saludos. Y por supuesto a todos ustedes que están allá disfrutando de buena música. Cody, saludos mi hermano, y para todos los que escuchan por nuestra página radiocorrente.usuarios.space. Sigamos con buena música, canciones que van programando ustedes por ahí, a nuestro contacto, a nuestro chat, mejor dicho, por donde ustedes quieran, ahí estamos conectados.
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0: Ay, ay, definitivamente lo bueno no dura. Ya vamos llegando al final. Si Dios da la vida y en ocho mejor, esperando que estemos mejor de la garganta. Pero de todas maneras aquí estuvimos sonando buena música, la música que a ustedes les gusta. El perreo y el sandungueo hasta hora de la noche. Saludos a la gatita de peluche. Y para todos los que nos han acompañado, mil y mil gracias. La dirección de Adrián Malagón, yo soy Gustavo Salazar, al aire.
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0: Ya que llega de la gueto y esta buena canción. Chao, chao.

0: Son las 12 con un minuto.
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0: otro capítulo de nuestra selección absoluta de fútbol, La Vinotinto. En la dirección general de la estación, Rafael Ignacio Sarría. En la vicepresidencia de producción, Julio Iglesias. En la gerencia de deportes, Roger Rojas. En la coordinación nacional, Luis Bravo. Y de inmediato vamos con toda la emoción de nuestra Vinotinto. 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

0: En la fecha FIFA quizá más larga de la historia, Venezuela tiene la ocasión de prepararse cada vez más, de ajustar piezas, de afinar la maquinaria, y lo va a hacer en territorio asiático, donde va a enfrentar a las selecciones mundialistas de Japón, Corea del Sur y Jordania. Les damos la bienvenida el día de hoy a través de Hot Sports 94.1 FM, RQ 910 AM y Simple TV, canal 985. Antonio Avellas en los comentarios, este servidor Enzo Vilano, Lavinotinto, Osvaldo Vizcarrondo, enfrenta nada más y nada menos que a la mundialista Japón, equipo que salió del evento pasado de 2026 en la ronda de 16avos de final y que es una de las grandes potencias del continente amarillo. Muy buenos días, querido Anthony, ¿cómo estás?
1: ¿Qué tal, Encito? Muy buenos días, feliz inicio de semana para ti y para toda la gente que hasta ahora sintoniza nuestra señal de los circuitos AM Center y FM Center a lo largo y ancho del territorio nacional. Como siempre, un gusto y un honor compartir Igualmente. Transmisión contigo, Enzo. Y bueno, un partido amistoso, es cierto, pero al tener la formalidad de fecha FIFA no deja de ser noticioso, sobre todo porque siempre suele ser un tubo de ensayo valioso para las dos selecciones involucradas. En este caso Venezuela, que por gentilicio y por cercanía es la que nos compete, pero también la selección de Japón, que da la sensación de arrancar un nuevo ciclo, lógicamente como pasa con la gran mayoría de las selecciones que disputan una Copa del Mundo. De hecho, Venezuela en esta larguísima fecha FIFA que ya Enzo les mencionaba, va a tener amistosos contra tres países que acaban de disputar el Mundial 2026. Hoy Japón, el viernes de esta misma semana la República de Corea o Corea del Sur y el miércoles de la semana de arriba contra Jordania. Así que después de estos tres partidos, Vizcarrondo habrá acumulado ya 7 encuentros oficiales al frente de la selección venezolana como técnico formal, más allá de los partidos que dirigió como entrenador interino, y posiblemente a finales de la semana que viene entonces estaremos haciendo un balance de la dirección del norte, del faro futbolístico que intuimos que tiene esta selección venezolana ya después de 7 partidos con el profesor Vizcarrondo. Los equipos están en el túnel ya de los vestuarios para salir al terreno de juego. Estamos hablando del Aeon Peace Wing Stadium en Hiroshima, en Japón. Allí se va a jugar este partido, por eso el horario poco habitual. Usted que se está despertando, usted que recién nos sintoniza montándose en el carro para llevar a los niños al colegio o ir tempranito a su trabajo. Repito, feliz inicio de semana, buenos días. Pero el partido es en Japón, en un estadio que tiene capacidad para 28.520 aficionados. Aquí juega el Sanfrecce Hiroshima, un equipo de la primera división de Japón. También juega la rama femenina de este mismo club. Y bueno, es un estadio que entonces va a albergar a la selección nipona, repetimos, en su segundo partido amistoso de esta fecha FIFA. Japón ya jugó un encuentro contra otra selección sudamericana. Enzo, vencieron 3-1 a Uruguay del interinato de Diego Forlán.
0: Sí, Uruguay, Venezuela y Ecuador están efectuando prácticamente una gira asiática en la que se prestan los rivales, ¿no? Si sí. Cabe decirlo. Porque Venezuela, como bien señalabas, va a jugar ahora frente a Japón, el viernes ante Corea, la semana que viene ante Jordania. Japón enfrenta hoy a Uruguay, enfrenta a Uruguay, hoy a Venezuela, después va contra Ecuador.
1: Hoy y Corea va con Uruguay y el viernes contra Venezuela,
0: Venezuela y ya jugó con Ecuador y goleó a Ecuador 3-0. Entonces, bueno, hay una, es el marco de la Copa Kirin, ¿no? La Copa Kirin, que es una marca que se... que tiene, hace vida ya en territorio japonés y que por supuesto, bueno, efectúa este tipo de partidos para prepararse de cara a los futuros eventos. Japón tiene la Copa de Asia en el mes de enero y de hecho mantiene a su técnico Hajime Moriyasu hasta esa fecha, hasta el mes de febrero, cuando se supone que termina la participación. Go Oiwaba se va a hacer cargo de la selección japonesa después, bueno, una decisión técnica, una decisión federativa extraña, seguramente en común acuerdo con el seleccionador, porque bueno, digamos, el momento para salir de él era justamente este, ¿no? Era para salir del seleccionador y para después comenzar un nuevo ciclo con el señor sí. Oiwa. Vamos a escuchar los himnos nacionales. Está lloviendo allí sobre Hiroshima, la ciudad tristemente célebre por la... fue donde cayó la primera bomba atómica en el año 1945, el 6 de agosto, y que produjo, bueno, más de 50.000 fallecidos en el marco, pues, del prácticamente el cierre de la Segunda Guerra Mundial. Pero esto es fútbol, esto es fiesta. Japón ha progresado un montón como país en todo sentido y hoy enfrenta entonces a Venezuela, cuyo himno nacional escucharemos en tan solo unos segundos, apenas tengamos justamente la entonación de dicho himno. Primero unas palabras, ¿no?, de un jugador japonés, evidentemente, pues, que en su idioma no entendemos ni papa, hay que decirlo claramente y disculpen el vulgo.
1: Yo pensé que usted iba a aventurarse a traducir el japonés.
0: Es que no. Una vez, alguna vez italiano al aire sí, pero poco más. Claro. Y de repente en inglés usted me echa una manito. pero en japonés no, imposible. Bueno, seguramente algún mensaje promoviendo a Anthony el respeto.
1: Sí, porque tenía una tarjeta que justamente decía respeto. Respect, con sí. El mensaje.
0: Y lo va a leer Aramburu también, ¿no?
1: Bueno, y los capitanes, esto ya los es la capitanes. Primera noticia del partido de hoy, con Yangel Herrera en cancha y Nahuel Ferraresi, que ya vamos a repasar las alineaciones. Sí. John Aramburu es el capitán de Venezuela.
0: Correcto. Bueno, ya hemos dicho, pues, llueve fuertemente allí sobre Hiroshima. Y a continuación, apenas tengamos entonces el himno nacional de la República Bolivariana de Venezuela en territorio japonés. En el sexto amistoso, de Venezuela ante Japón, selecciones absolutas. En un momentito nada más, la gente se pone de pie, muy educado el público japonés, como siempre, como debe ser en todas partes del mundo. Ellos son un ejemplo de ello. Y vamos a escuchar entonces nuestras gloriosas notas en cualquier momento.

Bueno, ya estaban las notas de nuestro himno nacional, el Gloria al Bravo Pueblo. Nosotros en el televisor de la cabina veíamos aficionados de la selección venezolana, incluso me aventuro a decir que por los rasgos físicos sí parecen personas criollas, y uno se pregunta cuánto tiempo tendría ese chico, por ejemplo, que acabamos de ver, sin escuchar el himno de su país. Qué bonita oportunidad, con la excusa de este amistoso, de reencontrarse con sus raíces. Himno de Japón.

0: Bueno, efectivamente, escuchábamos el himno japonés. Tenía los ojos aguados el técnico Muriyasu, me parecía, ¿no? Porque entiende que es una de las últimas oportunidades que tiene. Este señor dirigió a Japón ya en dos mundiales, ¿no? En Qatar 2022, él se hace cargo de la selección después del Mundial de Rusia, en el que Japón llegó a octavos de final, eliminado de manera increíble por Bélgica. En Qatar cayó en octavos de final después de ganarle a Alemania y a España, recuerden, sí. Y perder con Costa Rica, cayó en penales ante Croacia. Y en el Mundial pasado también perdió un partido increíble en 16avos de final frente a la selección brasileña, después de haber hecho una primera fase realmente muy, muy buena.
1: Sí, es técnico de Japón desde agosto, específicamente del año 2018, Hajime Moriyasu, que incluso llegó a ser futbolista de la selección nipona, tuvo carrera como pivote, como volante central entre 1987 y 2004, con la selección de Japón, disputó 35 partidos y marcó un gol en un partido amistoso en 1996, en una victoria 4-1 de Japón en territorio australiano, justamente contra la selección de los canguros.
0: Yo honestamente no lo recuerdo mucho a Moriyasu, no era
1: no,
0: un jugador
1: no, porque de hecho no jugó mundiales no, ni competiciones importantes, jugó la Copa de Asia Oriental, imagínate
0: ah,
1: tú.
0: Imagínate, ni siquiera la Copa de Asia, Asia completa.
1: Sí, exactamente.
0: Bueno, intercambio de en este caso de pendones, Kamada, que es el único jugador, digamos, de cierto prestigio en este equipo japonés, es el capitán de la selección nipón, y por supuesto John Aramburu de Venezuela, el árbitro Timothy Danaskos de Australia. Hay VAR en este partido, figúrense ustedes, ¿no?
1: Sí, hay VAR en este partido, alineaciones alternativas también, cuando sí. Se las compartamos poquito a poco, vamos a ir desmenuzando posiblemente el porqué de estos 11, sobre todo en Venezuela, nos llama la atención, Japón ya es su segundo partido, tiene algo más de sentido que Moriyasu rote, pero en el caso de Venezuela sí hay bastantes novedades, partiendo incluso del esquema. Hoy Venezuela va a jugar 5-3-2, con dos atacantes, tres defensores centrales, dos carrileros, en este caso Aramburu por la derecha, Luis Balbo por la izquierda, y bueno, veremos cómo funciona este sistema táctico que implementa hoy Osvaldo Vizcarrondo, así como los intérpretes, porque hay algunas novedades, insisto.
0: Sí, en el caso de Japón, ellos entienden que los partidos ante Uruguay y Ecuador tienen quizá más nivel y por ende emplean a sus equipos titulares para esos partidos, mientras que en este encuentro contra Venezuela ya había avisado Moriyasu que iba a emplear un plantel alternativo con jugadores, digamos, menos habituales. Bueno, podemos aprovechar para las formaciones porque aparentemente el partido ya está casi por comenzar, Anthony, sobre todo enfocándonos naturalmente en nuestra selección.
1: Bueno, vamos a arrancar justamente por la alineación de Venezuela. Este es el 5-3-2 de Osvaldo Vizcarrondo, José Contreras en el arco, el guardameta de Barcelona de Guayaquil, los tres del fondo, como líbero, Nahuel Ferraresi. Stopper por derecha, vuelve a la selección, qué buena noticia, Jordan Osorio. Y stopper por izquierda, Cristian Makum, el capitán del Levski Sofía de Bulgaria, vigente campeón, por cierto, de la liga de ese país.
0: Y está participando en la Europa League, ¿no?
1: Correcto, carrileros por las bandas, lo dicho, John Aramburu por la derecha, hoy capitán. Por la izquierda, Luis Balbo, el futbolista del Sturm Graz de Austria. En la mitad de la cancha, un tribote, Dani Pereira como pivote, interiores y Ángel Herrera y Marco Libre, el jovencito de 18 años del Boloña, hoy con su primera titularidad con la selección absoluta. Dos atacantes, Kevin Kelsey, flamante nuevo fichaje del Rangers de Escocia, y Brian Castillo, jugador del Carabobo. Arranca el partido en Hiroshima, Venezuela-Japón, primero de los tres amistosos de la Vinotinto en esta fecha FIFA. Lo disfrutan, como siempre, como no podía ser de otra manera, por los circuitos AM Center y FM Center, en la narración de Enzo Vilano.
0: Anthony Abellaz en los comentarios, César Acosta en la producción el día de hoy. La pelota la mueve el conjunto nacional por intermedio de Yangel Herrera. Juega de blanco el equipo Vinotinto. Bueno, pues ustedes entenderán, digamos, la paradoja, pero bueno, nos conocen como la Vinotinto. Jugamos hoy completamente blanco. Japón juega de franela azul y pantalón blanco también, ¿no? No es habitual que los dos equipos compartan color de shorts. Levanta la bola Cristian Makun arriba. Venía el cabezazo, buscaba esa pelota allí Brian Castillo. Trataba de jugar por el costado izquierdo. Marco Libre, el balón que sale rebotado. Lo va recogiendo en el fondo Cristian Makun. Hacia atrás, justamente para Nahuel Ferraresi. El toque ahora con Jordan Osorio. Yo tenía la duda de si el líbero iba a ser Osorio o Ferraresi, pero no, tú disipaste que justamente Nahuel era el hombre encargado de jugar por el centro de la saga.
1: Es que cuando Venezuela ha optado por jugar con tres en el fondo en el ciclo Vizcarrondo, ha sido Ferraresi el correcto que ocupaba esa posición. Hay falta ahora en la mitad de la cancha. Si me permites, Enzo, sí, también darle la bienvenida a nuestro compañero Kevin Cantillo en los controles, que tuvo un par de semanas de permiso luego de una circunstancia personal, pero ya está perfectamente recuperado de salud y nos alegra mucho que esté de vuelta con nosotros. Kevin, te queremos mucho, aunque tú a nosotros no tanto.
0: Te queremos, Kevin, ¿verdad que sí? La formación japonesa, Kokubo en el arco, Nakano, Seko, Watanabe, Soma, Goto, Kamada, Suzuki, Sato, Saito, Kumasaka Este es el once que presenta el señor Moriyasu. Va jugando justamente el equipo nipón por la parte derecha, justamente con Sato. Mete el pase largo, va llegando perfectamente al cierre Cristian Macún, pero había una falta previa. Por lo tanto, tiro libre a favor del combinado nipón. 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
1: Hoy hay varios debutantes en Japón. Kokubo, el guardameta, es uno. También Shuto Nakano, el que está jugando como carrilero por derecha. Otro es Koki Kumasaka, el volante de primera línea. Y con respecto a los futbolistas de ataque, también debuta hoy el futbolista número 29, Shunsuke Saito, del Westerlo, sí, de Bélgica, que arrancó bien la temporada, 4 goles en 7 partidos, todos ellos como titular.
0: Epa, eso le valió, le granjeó la convocatoria, sin duda, de estar convocado, correcto. Vamos a ver en el cobro justamente de Saito por la derecha, ve al cabezazo defensivo, no hay problemas para que responda desde el fondo Venezuela, por intermedio de John Aramburu, trata de sacar la jugada muy bien ahí con Jordan Osorio, la salida del equipo nacional, Osorio hacia adentro, va jugando para Yangel Herrera ante dos adversarios, bien Yangel quitándose a un japonés de encima, al número 15, el jugador Kamada, el futbolista del Crystal Palace, nada más y nada menos, que es el hombre, repito, con mayor prestigio del conjunto nipón. La pelota atrás para el guardameta José Contreras, Contreras va jugando hacia la parte derecha donde está justamente Jordan Osorio, entre la presión alta de los nipones, trata de salir jugando por la parte derecha, llega apenas Aramburu el balón, encuentra a Yangel Herrera, levanta la bola Yangel hacia adelante para Brian Castillo, parecía falta del centro. Sí, señor. Tiro libre a favor de la Vinotinto. Estamos en 3 de la primera mitad. Tiempo de juego. 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
1: Falta en la mitad de la cancha sobre Kevin Kelsey, que intentaba pivotear, presión alto. Japón, la salida de Venezuela. Me llama la atención que hoy el pivote es Yangel Herrera.
0: Sí.
1: Y Dani Pereira está jugando como interior. Intuía lo contrario. Les decía en la alineación que para mí Dani Pereira iba a ser el volante recuperador, pero no, es Yangel el que está por delante de Ferraresi.
0: Que es lo normal, ¿no? Que sea Daniel Pereira el que juegue por delante de la defensa. Atención a la carga japonesa por intermedio de Saito. Se mete en el área, mete el disparo, remata puerta, pega en Ferraresi. Y ahí saque de esquina a favor de la selección nipona. Pam, para alcanzar nuestros sueños. Y el de la jugada anterior, alguien que intentaba pivotear, era justamente Kevin Kelsey, tratando de hacer pareja de ataque con Brian Castillo.
1: Aquí Saito, que encaraba a Jordan Osorio como stopper por derecha. Vamos a estar muy atentos a esos enfrentamientos individuales de Osorio, sobre todo por la grave lesión de espalda que tuvo.
0: Correcto.
1: Pareciera recuperado, pero se ha especulado sobre la movilidad o rigidez que tenga de cadera Osorio en esta etapa de su carrera, y veremos si puede Osvaldo Vizcarrondo recuperar su mejor versión física, porque futbolísticamente hablando, Vizcarrondo confía plenamente en él. De hecho, en rueda de prensa dijo que quiere recuperar al que seguramente es el mejor defensor central en la historia de Venezuela.
0: ¡Wow! El centro al primer palo, la salida ahora con Yangel Herrera, parecía falta sobre él, sigue el peligro, atención, la pelota para Japón, el remate al arco de parte de Soma, termina en las manos de José Contreras, pero creo que había falta previa, me parece que la pitaba el árbitro, por eso Contreras puso la pelota hacia adelante, pero sacó mal y regaló este saque de banda en este regreso a clases 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
0: Está ejerciendo presión alta Japón, domina, sí, la pelota, domina el partido. Y a Venezuela está costando sacar jugado el esférico. Va jugando desde atrás el conjunto nipón con Suzuki.
1: Fíjate que cuando Vizcarrondo argumentaba el porqué de estos rivales, hablaba de que en este partido contra Japón la toma de decisiones iba a ser incluso con más premura de lo habitual, que en espacios reducidos quería buscar que sus dirigidos afinaran, agudizaran un poco la visión periférica, las decisiones en tiempo real, porque Japón es un equipo intenso y que te presiona alto.
0: Falta de Yangel Herrera sobre Kamada, toca bien la pelota Japón en la salida, tiro libre a la altura del círculo central. Estamos en 6 de la primera mitad, 0-0 Japón y Venezuela en Hiroshima.
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0: Ya calienta gente en Japón, ¿no? De una vez.
1: Por algún golpe debe ser.
0: Sí.
1: Veíamos moviéndose al número 5, se trata, a ver. No, bueno, el 5 está en...
0: El 5 está en cancha, Watanabe.
1: En cancha, Watanabe, sí,
0: sí. Tiene que ser otro número por allá. Vamos a ver. Va jugando el conjunto nipón por la parte izquierda con Saito. Apareciendo el 7, Soma. ¡Epa! Entrada fuerte allí de Aramburu. Falta, tiro libre. Está jugando bien Japón. Está imprimiendo velocidad a las jugadas. Está creando problemas al equipo nacional. 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Sí, hay un muchacho que ya se está corriendo la franela, colocando la franela en el equipo japonés, el 6, me parece.
1: Es el 6, sí, Satoshi Tanaka, jugador del Schalke, ha disputado apenas 4 partidos.
0: Mira, tiene problemas aquí el 30, el señor Kumasaka.
1: Sí, uno de los debutantes del Kashiwa Reysol de su país.
0: Qué pena, ¿no?
1: Salió de la Universidad Internacional de Tokio. Esto pasa como en Estados Unidos. Mm-hmm. Tienen una ruta de high school, de secundaria.
0: Así
1: van
0: es
1: a la universidad, y de la universidad son insertados en equipos de la primera división de Japón. Se ve que hay una estructura que funciona,
0: sí,
1: coherente, desde el punto de vista educativo, pero también de la mano con el deporte de alta competencia, me refiero a Japón. Y pasa igual en el béisbol, por ejemplo.
0: Así es.
1: Así que bueno, por eso les damos el dato que Kumasaka, el que está en el suelo, dorsal 30, hoy debutante, lamentable esto para él, desde el punto de vista físico, se va a retirar jugador del Kashiwa Reysol. Va a ingresar con el 6, primer cambio obligado por lesión en apenas 7 minutos de este primer tiempo, Satoshi Tanaka, volante de primera línea de 24 años de edad del Schalke 04.
0: En fin, entonces vendrá el primer cambio, sigue en el suelo este muchacho Kumasaka y está por ingresar Tanaka ante la mirada impertérrita de su técnico, el señor sí. Hajime Moriyasu.
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0: Te digo, tiene más asistente Moriyasu que gente en la banca, ¿eh? Una sí. cosa impresionante. El hombre está ahí, calmadito, le hace una señal a uno, ya tú sabes lo que tiene que hacer, tú sabes quién debe entrar. Una cosa impresionante lo de Moriyasu, que recuerden, repito, va a estar al frente de la selección nipona hasta el mes de febrero. Go Oiwa se hará cargo, el seleccionador de la Sub-23. Recuerden que Venezuela nunca ha perdido un partido contra el Japón absoluto. Ha empatado 4 amistosos, ganó 1, el último en 2019, 1-4 con un triplete de Salomón Rondón. La única vez que Venezuela perdió ante un equipo japonés fue en 2004, pero era la Japón Sub-23, Anthony, que se preparaba a los Juegos Olímpicos y le ganó 4-0 a Venezuela. Ahí está el cambio entonces, ingresa Tanaka, se va Kumasaka, primera modificación a los 8 minutos de partido.
1: Bueno, veremos cómo afecta esto la dinámica de Japón, que había arrancado bastante bien el partido. La salida es como dramática, ¿no?
0: Sí,
1: en este caso de
0: Kumasaka.
1: Kumasaka, bueno, le deseamos lo mejor y pronta recuperación. Viene el tiro libre.
0: A ver, viene Saito, levanta la bola, atentos, el cabezazo al segundo palo, se pierde por la raya de fondo, será saque de meta a favor del combinado venezolano. 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
1: Bueno, recuerden que hoy Japón tiene en el banco de suplentes a la mayoría de sus estrellas. Sí. Partiendo desde atrás, por ejemplo, Sion Suzuki, el arquero de 24 años de Aston Villa, que tiene un gran juego de pies. Hiroki Ito, el defensor central del Bayern, de 27 años, juega poco, pero está en el Bayern.
0: Sí.
1: Está Takefusa Kubo, por ejemplo. Junya Ito, el extremo habilidoso de 33 años. Y sobre todo, Ritsu Duan, el futbolista del Eintracht de Frankfurt, el número 10, que es muy habilidoso zurdo.
0: Bueno, por no hablar de Ueda, Maeda y todo eso.
1: Claro, y Ueda
0: que está
1: teniendo un temporadón en el
0: brutal,
1: Lille, del
0: brutal.
1: Hijo de Carlo Ancelotti, está entre los líderes de la Ligue 1 de Francia.
0: Sí.
1: Allá se Ueda, tiene 6 goles en 8 partidos.
0: No, una locura. Exjugador del Feyenoord, ¿no? Viene de la
1: sí,
0: Liga
1: señor.
0: De la Liga Eredivisie. Va jugando Venezuela aquí con alguna complicación José Contreras. La salida para Cristian Macún hacia la parte izquierda, tocaba ese balón allí con dificultades. Yangel Herrera mal, Venezuela en la salida, perdió rápidamente el esférico el conjunto de Vizcarrondo. Lo va recuperando Japón en su campo propio. Va apareciendo Seco. Seco que tira el balonazo cruzado largo hacia el costado derecho de la cancha. Vamos a ver a Macún en la marca. Viene cargando el japonés por este costado, el número 27, que nosotros que Sato. Pelea justamente con Macún. Tiene que venir atrás Sato. El toque en corto con Kamada. Venía ganando Kamada, luchando el balón allí con el jugador venezolano. El balón que queda otra vez para Kamada. Toca Japón otra vez con Sato. Otra vez para el centro abajo. El cierre de parte de Marco Libra. Trata de llevarse la pelota. Cometía falta sobre el nipón. Tiro libre a favor de la selección Vinotinto, a la que le cuesta de momento en 10 minutos dar 3 pases seguidos, Anthony, en campo medio o adversario.
1: Sí, porque la presión de Japón es asfixiante. Siempre está la interrogante de cuánto puede aguantar el equipo rival la inversión física de presionar de esta manera. Pero por ahora, en apenas 10 minutos de partido, sí, le ha costado a Venezuela tener salida limpia, que aparezcan Dani Pereira, el propio Yangel y hasta Marco Libra, que era justamente el que recibió ahora la falta.
0: Bueno, no les exagero, es la primera vez que Venezuela toca el balón dominado en campo japonés. En 11 minutos ya de la primera mitad. Va jugando Osorio en campo propio. Osorio viene atrás. Marca el pase. Prefiere apoyarse en el fondo en Ferraresi. Y este se va a refugiar en José Contreras porque no tiene salida hasta ahora Venezuela. Contreras llama la pelota muy bien ahora Daniel Pereira. Aquí está jugando ese Yangel Herrera, el que la tiene. Por la parte izquierda para Macún. Macún prolonga hacia la banda. Interviene por allí el jugador japonés que aparecía por ese costado, el número 2, Nakano, comete falta, tiro libre a favor de la selección Vinotinto en 11 minutos, 0-0 hasta ahora en Hiroshima ante Japón.
1: De todas formas, me parece que el partido hasta los momentos ha sido algo accidentado, ha habido muchas faltas,
0: sobre
1: no había mucha fluidez en el juego, sí, por ahora esta falta fue en la izquierda sobre Balbo,
0: sí.
1: Antes sobre Libra. Venezuela al menos no pierde la pelota, más allá de que no puede concatenar pases, por lo menos recibe la falta para tener la oportunidad de resetear todo y jugar otra vez desde el fondo.
0: Trata de salir jugando justamente Yangel Herrera, toca atrás ahora para Macún. La salida Vinotinto.
1: Es que, ¿sabes qué? No me está gustando a las alturas que están Dani Pereira, el propio Yangel y Marco Libra para ofrecer salida.
0: Sí, sí. Y fíjate, si el que más salida te puede dar Yangel y está atenazado delante de la defensa, imagínate tú, ya con 3 centrales, por eso Venezuela está tan hundida en defensa.
1: El tema es que los japoneses tapan muy bien líneas de pase y Ferraresi, Macún u Osorio, los tres del fondo, no encuentran cómo verticalizar sus pases. Ahora es Pereira el que va a la base y cambia entonces con Yangel, el que sí parece inevitablemente suelto y se quedará así es Marco Libra.
0: Que él sí tocaba para Macún atrás, pero sigue lateralizando demasiado Venezuela, ¿eh? Sin ningún tipo de verticalidad. Ahora sí, tira un pase Ferraresi a la parte izquierda, va recibiendo la pelota por allá Luis Balbo, pero estaba en posición ilícita, será tiro libre para el conjunto japonés.
1: Bueno, llueve fuerte en Hiroshima, vemos nosotros en pantalla aquí en la cabina de la radio, Osvaldo Vizcarrondo con su chaqueta impermeable, con su capucha puesta, protegiéndose sí. de la lluvia. Me gustó esto de Balbo, tratando de dar amplitud por el costado, es parte de el leitmotiv de jugar con carrileros, darle amplitud a la cancha, tratar de ofrecerse para ser profundos, y aquí lo lograba Balbo, aunque en fuera de juego.
0: Va jugando Seco para su arquero Kokubo, pelotazo arriba, frentazo de Macún, trata de bajar esa pelota bien el conjunto venezolano, ahora con el jugador Yangel Herrera, el toque hacia adelante, aparece el zurdo Kelsey tocando a la derecha para Aramburu, ahora sí se despliega Venezuela, ataca por la parte derecha de la cancha, apoya a Aramburu en Marco Libra, Libra ceñido a la raya, tiene que venir atrás el hombre del Bologna, que ha visto minutos con el primer equipo en la primera división
1: sí,
0: de Italia.
1: Sí, totalmente. El asunto es que el técnico que ha confiado en el Domenico Tedesco ya no es el entrenador del equipo, lamentablemente fue cesanteado. Tiene un par de partidos ya como suplente, Marco Libra en Bologna, pero está instaurado en la dinámica de primer equipo. Digo lo de Tedesco porque es el que lo hizo debutar, habló bien de él en rueda de prensa en el partido de su debut y claro, siempre lo perjudica un poco al futbolista, en este caso del técnico que confió en él, que salga del equipo.
0: Correcto, viene Dani Pereira tocando la izquierda para Balbo, atención, se descuelga bien Venezuela por la izquierda, Balbo que tira el centro, pega ahí el balón en el número 2 en Nakano, sigue peleando Balbo, parecía que cometía falta, sí señor, le ganaba la posición Nakano, al final no hubo falta de ninguno de los dos, y el árbitro le dice cálmese Balbo, no proteste, hay lateral a favor del conjunto nipón.
1: Sí, pedía mano Balbo de Nakano en esa jugada con Shuto Nakano, esa pelota dividida cerca del córner derecho de Japón, izquierdo en el ataque de Venezuela, había un forcejeo ahí entre ambos, caía al suelo, pero al final sí. Nakano pidiendo la falta, se voltea y toca la pelota con la mano, creo que Balbo tenía razón, aunque fue salomónico aquí el árbitro Damascos y dijo aquí no hay nada, sigue usted adelante.

0: y pecar de intensidad, justamente, aunque suene contradictorio, y cometer faltas.
1: Suzuki toca para Seco, Seco con Nakano por el costado derecho, aparece Saito. Por aquí viene Tanaka, Tanaka atrás. Ahora la que presiona bien alto es Venezuela y obliga a Japón a retroceder. Va jugando Nakano. Por la derecha otra vez para Saito. Nuevamente Tanaka, marca por allí Yangel. Falta de Yangel, la pita el australiano Danaskos. Tiro libre a favor de Japón en 15 minutos de la primera mitad. De momento no hay goles. 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
1: Recuerden que el próximo amistoso de Venezuela será el viernes ante Corea. Atentos a los horarios, un poquito más tarde. El día 2 y el 6 cierra ante Jordania en Amán, la capital de ese país.
0: No se confíe, un poquito más tarde, media hora más tarde, sí, igual no, toca más, madrugar.
1: Más, sí. El de Jordania sí a la 1 de la tarde,
0: sí,
1: un poco más benévolo. Pero
0: ese es más amigable, puede hacer un plancito de almuerzo, pero el del viernes
1: también, sí.
0: Es madrugonazo igual, exactamente.
1: Pero no como el de hoy, hermano, hoy a las 5 estábamos y acá,
0: sí,
1: usted y yo.
0: Sí,
1: y el productor Cecita también, sí señor. El cabezazo defensivo es de Ferraresi, la regala aquí a Tanaka, toca hacia la parte derecha para Sato, avanza el 27, se va Sato ante la marcación de Dani Pereira, el balón queda rebotado, lo sigue peleando muy bien ahí Cristian Macún ganándolo, ahí está Macún, Macún que lo pisa, tira largo buscando un ataque a Kelsey, trató de pasar, era Brian Castillo el que jugaba, balón al centro ahora, va jugando Dani Pereira, se suma al ataque Marco Libra, un poquito mejor Venezuela, progresa en el partido, pelota para Aramburu, Aramburu que hace el recorte, tiene que tocar atrás, el esférico otra vez para el propio Aramburu. Aramburu pasa mal, la pelota le queda a Dani Pereira, buena pelota larga, al final demasiado para Kelsey, pone bien el cuerpo seco, había falta de Kelsey, igualmente hay saque de meta a favor de Japón, pero enlazó bien esta vez Venezuela.
0: Sí, enlazó bien Venezuela y me parece que de hecho hizo todo bien, todo de manera correcta, exceptuando un poquito de premura que tuvo Dani Pereira en ese pase filtrado. Le marcó bien la diagonal Kevin Kelsey, pero ni siquiera había podido perfilarse correctamente Kelsey para no darle la espalda a la pelota. En ese balón profundo, era tiro de esquina, me parece, aunque termina siendo falta ofensiva.
1: Sí, de Kelsey, sí.
0: De Kevin
1: pero
0: Kelsey, aunque sí, pitó saque de meta por donde se reanudó la jugada. Coincido contigo, mejoró Venezuela en ambos registros, defensiva y ofensivamente.
1: Sí, está marcando más, está cortando la pelota, ahora hay falta, sí señor, en tres cuartos de cancha de Japón. Bien, Venezuela, infracción sobre Yangel de parte del recién ingresado Tanaka, que recuerden, sustituyó a Kumasaka al minuto 8. Estamos en 17, primera mitad. Y repetimos, los registros de Venezuela pasan a ser positivos respecto a los 10 malos primeros minutos.
0: Sí, pareciera que Yangel Herrera te escuchaba porque veíamos en pantalla cómo aplaudía a sus compañeros, sí, valorando el esfuerzo, este tiro libre ofensivo ahora de Venezuela, que además logró presionar alto, parte de la misma medicina que trataba de darle Japón al inicio del partido, y recuperó la pelota cerca del arco de Leo Kokubo, uno de los debutantes hoy en Japón.
1: Y no puede ser casualidad que Yangel cambió de posición, pasó a ser Dani Pereira y Venezuela, sí, cambió totalmente la faz. Vamos a ver el cobro de Balbo al punto penal, cabezazo de Kelsey, el despeje allí de parte de Suzuki, despeja el fondo japonés y el partido cambió radicalmente porque ahora la que controla el partido muy bien es Venezuela. Va tocando por allí Marco Libra, atrás, el esférico es nuevamente de Libra, cerca tiene a Osorio, avanza Libra, a su lado está Yangel, ahí está la jerarquía, la Vinotinto, Herrera se apoya atrás, el balón es para John Aramburu. Aramburu para Macún, se quedó arriba Ferraresi, no volvió nunca. Ahora sí está regresando a su posición Nahuel. El toque de Balbo, Balbo con Macún. Ahora la que manda en el partido es Venezuela. De momento no es para tirar cohetes, no hay situaciones claras de gol, pero por lo menos ya no está ese dominio agobiante de Japón de los primeros minutos.
0: Sí, por lo menos se hizo con la pelota Venezuela y pareciera tener más ideas para superar la presión de Japón.
1: A ver, Yangel, Aramburu se pasó en la carrera cuando intentaba dominar con la cabeza. Será saque de costado para la selección nipona en este regreso a clases. 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La señal enfocaba a Suzuki, el guardameta que no fue titular ante Uruguay, no lo está haciendo hoy, el guardameta de Aston Villa, y que lo será probablemente en esta rotación de portero de Japón ante el conjunto ecuatoriano en la,
0: sí,
1: última jornada de fecha FIFA.
0: Aunque no está sujeto a debate, que es el arquero titular de esta selección.
1: Lo fue del Mundial y es un gran arquero,
0: sí,
1: Suzuki.
0: Ex del Parma, sí, parecía que tenía todo hecho con el PSG y a última hora Aston Villa le arrebató el fichaje al equipo francés.
1: Así es. Prefirió las libras que los euros, ¿no? Imagino, sí, yo. La pelota por la parte, ¿y quién no? Pelota larga, atención, viene por la derecha Sato, peligrosa Japón, pisa el área, tira el centro, Sato, arriba, bien colocado está Osorio, de cabeza, la pelota en el centro del campo para Kamada, atención a Daichi, toca hacia el costado derecho otra vez para Sato, acompaña a Nakano, viene el 2, Nakano lo marca a Macún, cuidado Macún, que es igualito a Aramburu, a veces también se pasa de revoluciones, menos mal que esta vez robó bien la pelota. El esférico para Yangel, la salida venezolana, intenta echar una mano por allá ahora Brian Castillo, ante la marcación del 5 de Watanabe, la perdió Castillo, no hay falta.
0: Para mí la había.
1: Seco, yo también creo que la había. Pelota para Tanaka, Tanaka con Seco, viene combinando Japón en el círculo central, aparece Kamada, por la parte derecha sube ahora Nakano, acompaña Sato. Va tocando atrás ahora con mucha calma el conjunto nipón en campo venezolano.
0: El partido no le ha permitido aparecer mucho, pero ha tenido un par de intervenciones.

0: pivoteando, que lo ha hecho bien Brian Castillo. Me ha gustado hasta ahora el futbolista de Carabobo, que está allí cedido.
1: Epa, robó la pelota bien por acá, libra, pero claro, tuvo que esperar a que acudiera alguien. Aparece por la derecha como una flecha Aramburu. Atención a Aramburu, marcada el pase perfectamente Kelsey en el área, sin embargo quedó a contrapié Kelsey, pero es muy zurdo, tiene que salir de ella. Lo obliga muy bien allí Suzuki. Kelsey tocando atrás, esférico ahora para Osorio, está mejor Venezuela. Esférico ahora para Herrera. Yangel que controla, a su lado está Libra, bien Marco, con mucha personalidad este muchacho, Es uno de los chamos de Vizcarrondo, ¿no? De los que fueron el año pasado a la Copa Mundial de Qatar Sub-17.
0: Y no se le nota que está jugando en dinámica de selección absoluta. Ya avisaba Vizcarrondo.
1: Cuidado aquí, disculpa Anthony, que perdimos la pelota. Viene Japón por este costado de la cancha, apareciendo por acá ahora Saito, pero se da media vuelta porque lo obliga a recular Dani Pereira. Dime.
0: Bien Venezuela en el repliegue. Te decía que hace un par de ruedas de prensa, hace algunos meses atrás, Vizcarrondo ya avisaba que Marco Libra, según el GPS, tenía data de futbolista profesional a pesar de su edad. Y el tiempo le dio la razón porque debuta en Bolonia y hoy ya tiene su primera titularidad con la absoluta.
1: Atención por la derecha, marca Sato, viene cargando contra Macún. Sato busca el desborde, quiebra hacia adentro, sigue Sato. Tiene que venir hacia atrás, toca la pelota para Tanaka, primera buscando a Sato en el área. Salió bien Ferraresi en el despeje. Pelota para Yangel, Yangel en medio ahora con Dani Pereira. Pereira ahora con Aramburu, epa, marcación del número 7. Soma, falta, tiro libre esta vez, la infracción la cometió él. Digamos, irrumpiendo con cierta fiereza sobre Aramburu. Hay tiro libre para Venezuela que está jugando, repito, bastante bien, no es un colirio, no está haciendo un fútbol preciosista, pero está mejor situada en la cancha la selección nacional.
0: Sí, coincido contigo, tal vez la tarea pendiente o más urgente para Venezuela hasta ahora en el partido sea la gestación, el primer pase, la claridad sí, para progresar en transición ofensiva, pero me ha gustado la solvencia para defender y para replegarse. Cuando pierde la pelota, Venezuela se repliega bien, ha hecho un buen trabajo Luis Balbo por la izquierda, también John Aramburu, y por ahora, seguro Jordan Osorio, al igual que Ferraresi y Macún, pero particularmente atentos por lo dicho, explicado ya al número 24 de Venezuela, Jordan Osorio.
1: Y bien, libre otra vez, ¿no? Sacando al equipo desde atrás, aparece Jordan Osorio, pasa campo japonés, tira el cambio, esta vez no es perfecto, cabezazo de parte de Sato, terminan los dominios del guardameta nipón Kokubo.
0: Ahora, si el problema es de gestación, es inevitable pensar, más allá de la intención que tenga de distribución de cargas en esta fecha FIFA Vizcarrondo, que candidatazo a ingresar es Cristian Cáceres.
1: Sí.
0: Sobre todo porque ha sido el faro de Venezuela en ese rol de primer pase, de volante, de primera línea.
1: A ver, recuperó la pelota Venezuela, viene cargando Yangel Herrera en tres cuartos de cancha. Se suma Aramburu, Aramburu que toca atrás, pelota para Marco Libra. Libra ante la marcación de Saito, suelta Libra, esta vez se equivocó Libra, ¿no? Hay que alabar mucho a la gente, ¿eh? La pelota atrás quedó para Seco, bien Venezuela ahora con Camada. Camada tocando para Sato, Sato atrás con Nakano. Nakano suelta para su arquero Kokubo, lo digo en tono de broma, por supuesto, ¿no? Primer pase errado de Libra,
0: no, claro,
1: en 23 minutos.
0: Pero te iba a decir, y creo que opinas igual que yo, hasta ahora muestra maneras de gran futbolista. Sí, gran futbolista, sí, escala venezolana. Me explico,
1: claro,
0: no quiero sobredimensionar tampoco, bien lo decía Enzo.
1: Sí, claro.
0: Pero bueno, un chico de 18 años que juegue con esta personalidad y con esta seguridad creo que es digno de ser destacado.
1: Sale Kokubo, el guardameta nipón, con mucha calma. El número 12 de Japón mete la pelota larga a territorio venezolano. No, menos mal que este Goto no ha agarrado una todavía, ¿no? Lo ha tenido absolutamente seco Ferraresi. La salida venezolana con Aramburu, mucha calma. Ahora el que recula es Japón, el que la tiene más clara es la selección de Vizcarrondo.
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1: Sale Ferraresi. Estamos en 23, primera mitad. 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Recuerden el 2, el viernes ante Corea, el 6 ante Jordania. La pelota hacia el centro, parecía falta, sí señor, falta de Macún, que repito, al igual que Aramburu, vale el mismo discurso, Anthony, debe ir con mucho cuidado porque a veces irrumpe con extrema fiereza, se carga de amonestaciones, está encapillado, esta falta que hizo Nakano cuando está de espaldas al arco, digamos que innecesaria en cierto sentido.
0: Sí, ¿no? Trató de anticipar, llegó un poquito tarde Macún y tratando de no dejarlo girar al japonés, en este caso Nakano, que como carrilero por la derecha ha estado bastante activo, es la posición espejo de Aramburu, para que se hagan una idea, Nakano, hoy jugando como carrilero por derecha en Japón, ha estado bien participativo, cometió la falta. Entonces Macún, que ya tiene 13 partidos jugados esta temporada en Bulgaria.
1: El centro arriba de Sato, fácil para el defensor Aramburu, le pega muy mal esta vez Saito. Sin embargo, la pelota va al cielo de Hiroshima, le cayó en los pies a Camada, recuperó Sato, va a venir el centro peligroso, arriba de cabeza, muy bien ahora Osorio. Imperial Osorio siempre, pelota para Suzuki. Suzuki a la izquierda ahora con Saito. Va a levantar la bola, el centro peligroso. Menos mal que no alcanzó a cabecear el nipón. La pelota se le fue por encima de la cabeza. Pedía empujón.
0: Pedía penal, sí. Yo creo que hubo un toquecito de Balbo con mucho oficio.
1: Disimuladito, ¿no?
0: Para desestabilizar en el aire al japonés porque llegaba tarde Balbo a la marca. Estaba cerca, pero tarde, por detrás del japonés.
1: No, no hay nada.
0: Y lo pechea un poquitito nada más. Para mí es lícito, pero el contacto existe. Ahora, repito, dentro del reglamento para desestabilizar al japonés, que si es verdad, estaba por delante de Balbo, le ganó la posición en ese centro cruzado desde la izquierda del ataque del equipo asiático. 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
1: ¿Qué pasó, Pito? Fuera de juego antes de Kelsey, ¿no? Cuando venía regresando, entiendo yo, porque había pivoteado muy bien para Brian Castillo, pero le dice el australiano tranquilo, ya debe saber algo de inglés que él, si no, está jugando en Escocia.
0: Pero en el saque de meta no hay fuera de juego.
1: Bueno, pero
0: igual
1: venía...
0: que en el saque de banda.
1: Bueno, fíjate tú, ¿no? No, pero ojo, creo yo que eso fue lo que pitó, menos que había pitado falta.
0: Coincido contigo, pero
1: sí,
0: bueno.
1: Eso fue lo que me extrañó, ¿verdad?
0: Venía el saque de meta, ¿cierto?
1: Qué fallo. Mira, enfocaban a un par de jugadores en la tribuna, creo que uno de ellos era Kubo y el otro me parece que era Maeda. Bueno, ustedes saben que, bueno, a veces distinguir a los japoneses no es tan fácil para nosotros, ¿no? Ellos eran lo mismo de los venezolanos. Pelota arriba, sacó Kokubo, frentazo de Ferraresi, bien Venezuela en esta fase del partido. Tenemos rato que no mencionamos a Contreras, ¿eh?
0: Sí, el partido se juega mucho en la mitad de la cancha, adolece de ocasiones de gol, pero por lo menos Venezuela no se ve asfixiada como en los primeros minutos tratando de salir jugando. Buen partido de Libra, buen partido de Brian Castillo y de Kelsey pivoteando. Sí. Aunque de frente al arco rival no han tenido demasiadas ocasiones porque no los han alimentado de pelotas tampoco.
1: Aquí está otra vez Libra, cometían falta, sí señor, claro que sí, había perdido la pelota, pero porque fue objeto de infracción de parte de un jugador nipón.
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1: Tú decías que Libra tiene 18 años, ¿no? Justamente porta ese número en el dorsal.
0: Sí, 18 años, ¿no? Bueno, el de Arango, nada más y nada menos.
1: Sí,
0: ha jugado herencia. Dos partidos en Serie A esta temporada, 77 minutos en total, no es mucho, pero para sus 18 años ya es un avance. Antes de este partido ya había disputado dos encuentros con Venezuela, pero apenas 15 minutos acumulados, es decir, presencia testimonial casi viniendo desde el banco, minutos finales de esos partidos, hoy como titular, repetimos, por primera vez en su carrera.
1: Falta ofensiva, entiendo, de parte de Aramburu sobre... el número 15, Daichi Kamada, tiro libre a favor de Japón en 27 de la primera mitad. 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
0: Las faltas no ayudan para la fluidez del juego, como te decía. Me parece que ha habido muchas faltas de parte y parte. Y por ahora, un partido áspero, muy disputado, muy enredado, sobre todo en torno a la mitad de la cancha.
1: Sí, saludamos a don Jorge Luis Centeno, nuestro locutor comercial.
0: O en su defecto, George Louis.
1: Hay que buscar la traducción de Centeno, ¿no? Que debe tenerla, ¿no?
0: Sí,
1: debe. Búsquela ahí, por ahí, ChatGPT, aparece. La pelota le queda al conjunto japonés en el centro del campo. El que la tiene es el 29, Saito. Un abrazo muy grande para Jorge Luis Centeno.
0: George Louis Rie.
1: ¿Cómo?
0: Rie.
1: Así como Rie.
0: Sí.
1: Rie. O Rai, ¿no?
0: Rie. Sí. O Rai, sí. Bueno. George Louis Rie.
1: Muy bien. Un abrazo para Jorge Luis. Gran muchacho, gran persona. Por la parte derecha la tiene Nakano, va jugando ahora con... Tú también, César, tranquilo, no te pongas celoso. César Acosta, un tipazo. Pelota hacia la parte derecha, va jugando Japón, otra vez ahora con Sato. Intenta aquí Tanaka, cierra muy bien Makun. Cuidado, Makun, cuidado. Siempre me ha miedo Makun. Libra, esta vez se equivoca en el pase lateral para Japón. Estamos en una fase del partido de nada.
0: Muy,
1: ¿no?
0: Enredado.
1: De enredo, de poco fútbol, de pérdidas de balón.
0: Sí, rescató a Libra en la mitad de la cancha, pero por ahora creo que pueden crecer en el partido tanto Dani Pereira
1: como
0: Yangel Herrera. Principalmente Pereira, porque Yangel ha tenido algunos movimientos interesantes. A veces está en la base, a veces juega como volante interior, pero no hemos podido notar en el partido el aporte de Dani Pereira, sobre todo con la pelota en los pies. Seguramente desde el equilibrio, la recuperación, los cierres, las coberturas, hace un buen trabajo Dani Pereira sin la pelota principalmente, pero ahí de nuevo caemos en el tema una vez más de la gestación, de la creación de juego desde el primer pase.
1: Kelsey protege la pelota de espaldas al arco. Bien, Kelsey se dio media vuelta, parecía que la perdía. Insistió Kelsey, hizo al final lo más fácil, lo hizo mal. La pelota le quedó aquí a Kamada. Kamada toca para Saito. Aquí está el 27, Sato quise decir. Están Sato y Saito. 27 Sato, 29 Saito. Pelota para Nakano. Atrás viene jugando Japón. El esférico para Kamada, ahí está Daichi, pase interior aquí justamente para Saito, el 29, traslada la pelota hacia la parte izquierda para Suzuki, abierto viene Soma, ¿qué hará Suzuki? Mete el pase interior, bien
0: Osorio,
1: estirando la pierna, Yo decía que tenía problemas de rigidez aquí y mostró una plasticidad enorme, ¿no?
0: Muy bien. Es que Osorio, después de su lesión, perdió mucho tiempo de juego en Parma. Vamos a ver esto.
1: Sí. Él venía muy bien allí. Está siendo titular incluso en el Parma, pero después, por supuesto, perdió toda la continuidad.
0: Capitán llegó a ser del equipo italiano. Es operado de la espalda. Vamos a ver esta de Venezuela.
1: A ver, viene Dani Pereira cargando con calma. No, este es Yangel Herrera, quise decir. Pelota al centro. Va jugando la selección nacional. Ahora sí es Dani Pereira. Se prestaban la pelota él y Yangel. Puedes proseguir, Anthony, mientras ataca Venezuela.
0: Te decía que vuelve a Deportivo La Guaira tratando de encontrar continuidad luego de su prolongada ausencia por las dolencias. La operación de espalda en La Guaira le costó una barbaridad. Jugó muy poco.
1: Sí.
0: Jordán Osorio llega a Deportivo Pasto y empieza a tener algo más de regularidad. Sin embargo, Jordán Osorio tiene un ratito sin jugar desde el 25 de agosto con su club. Más de un mes. Prácticamente un mes. Jordán Osorio, así que bueno, era un detalle a tomar en consideración para esta fecha FIFA. Se ve que confía plenamente en Elvis Carrondo, lo vio bien en los entrenamientos, intuyo yo, y hoy es titular. Pero con Pasto, repito, un mes sin jugar desde el 25 de agosto.
1: Él fue el que dijo que era el mejor central venezolano en la historia, ¿no?
0: Sí, él dijo, si las lesiones se lo permiten y todavía tiene tiempo para recuperar su mejor versión, porque tiene 32 años en una posición en donde tu pico de rendimiento puede ser más longevo, estamos hablando del mejor central de nuestra historia, lo dijo Vizcarrondo.
1: ¿Qué fue un central?
0: Que fue central, exactamente, y con nombres como Pedro Acosta y José Manuel Rey en la historia de nuestro país.
1: Por ejemplo, sí señor. Bueno, había tiro libre a favor de Japón, estamos en 31, no hay situaciones de gol, el juego transcurre en la mitad de la cancha, no es muy fluido ni de Japón ni de Venezuela, el partido es parejo, pero digamos dentro de lo bajo, ¿no?
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1: A ver, viene jugando Saito, pelota para Soma. Va el 7, Soma hacia adentro contra Aramburu. Pelota hacia el medio, atención a Sato. La pelota queda hacia la derecha, intentó jugar ahora Tanaka. Viene Tanaka con Soma, bien marcando Venezuela hacia la parte derecha otra vez con Saito. Atención a Kanakano, pisa el área contra Barlo y dribbling hacia adentro. Toca para Tanaka, puede jugar hacia atrás. Atención a Kamada, este es peligroso. Kamada, ojo acá con Japón, el tiro al arco de Soma. Parado fácilmente por Contreras.
0: Si bien es cierto, a Venezuela le han faltado alcabalas para evitar la progresión de Japón hasta el último tercio de cancha, en el bloque bajo, en la puerta del área, Venezuela se ha defendido bien.
1: Sí.
0: Y eso tiene mucho que ver con Makum, con Ferraresi, con Osorio, pero también con el repliegue de Balbu y de Aramburu. Creo que Balbu ha tenido más trabajo que Aramburu.
1: Porque cierran.
0: Sí, se han cohesionado bien hacia los carriles centrales, exactamente.
1: A ver, Ligra zapó esta pelota jugada. Parecía falta porque la había empujado. Atención al ataque. Viene por aquí Goto. Ahí está el 9. Ojo acá con Saito. Peligroso Saito. Mano a mano a Saito. Le pegó. El balón pegó en Osorio y de las manos de Contreras. Menos mal que el cuerpo de Osorio ralentizó el esférico porque se colaba en el poste del arquero. Dos llegadas seguidas de Japón en un minuto.
0: Porque temporizó bien y se perfiló también de manera correcta. Jordán Osorio tapando carriles internos de lo que intentaba hacer Saito, no demasiado frontal al jugador que tenía la pelota, sino evitando justamente lo que intentó, que pateara al arco. Y lo que te decía, progresa Japón, pero en la frontal del área terminan resolviendo los tres del fondo.
1: Ahora, disculpa, Anthony, sin querer justificar, te digo algo. Está reclamando Aramburu al cuarto árbitro, porque parece que las dos jugadas anteriores hubo falta sobre jugadores venezolanos que no fueron pitadas. Y a mí me parecieron, honestamente, y tú me conoces y sabes muy bien que no busco nunca excusas, pero una sobre Kelsey y otra sobre Libra, que después generaron este ataque incesante de Japón. Ahora hay un tema con los guantes de Contreras, no sé qué está ocurriendo. Se los está cambiando
0: y lo ayudó Osorio porque lógicamente él solo
1: no puede. Disculpa, Anthony, continúa.
0: No te preocupes. Te decía que si bien están resolviendo los tres del fondo en la puerta del área, como te decía, están ganando los duelos individuales, no me parece buena noticia para lo que te decía.
1: Sí, claro.
0: Dani Pereira, Yangel Herrera y Marco Libra. Tal vez Libra el menos responsable, porque de los tres se nota que es el que tiene mayor libertad de movimientos. Y puede ser entonces que esté más lejos de la jugada al momento de replegar. Pero Yangel y Dani deben crecer en el partido.
1: La pelota arriba, no llega Kelsey, cierra por aquí Soma, recupera Tanaka, está creciendo Japón el partido. Cuidado acá con Goto, sale el arquero, ¿dónde va? Goto la picó, menos mal que se le fue ancha. No sé si tenía que salir Contreras porque siento que tenía un central al lado. Al final Goto trató de dirigir la pelota hacia un lado, pero se le fue demasiado ancho el balón y se acaba de salvar otra vez Venezuela.
0: Bueno, recuperó Japón, Venezuela quedó partida, un equipo muy largo, luego saca una pelota profunda muy bien Japón entre Jordán Osorio y Nahuel Ferraresi. A mí sí me gustó la salida de Contreras.
1: ¿Sí?
0: Entiendo que venía cerrando Ferraresi, pero Contreras lo obliga a decidir antes con su salida.
1: Cierto.
0: Y trata de pincharle la pelota, muy incómodo. Era una salida riesgosa, pero me gustó. Tomó una buena decisión, me parece, Contreras.
1: Y al final fue fundamental porque justamente fuerza que el jugador trate de buscar evitar el impacto con el arquero y, digamos, lanzó el balón muy hacia un costado.
0: Y ¿sabes qué creo? El atacante, al igual que tú, tal vez no esperaba la salida del arquero.
1: También,
0: y cuando ves al arquero de frente, al levantar la mirada, te obliga a tomar una decisión cuando no pretendías hacerlo.
1: Que no esperabas, claro.
0: Y posiblemente la hagas de manera imprecisa, sí, justamente señor. Por ese apuro.
1: Sí, sí, sí. La pelota es para Japón, la tiene Seko, por la derecha para Nakano. Era Tanaka, ahora sí es Nakano. Hacia adelante, apareciendo ahora Sato. Sato hacia adelante con Nakano. El cierre de Balbo lateral. Es un buen momento para Japón, que llegó 3 veces en 4 minutos. Estamos en 35 de la primera mitad. 0-0 hasta ahora en Hiroshima.
0: No me gustó en la jugada anterior, la que relatabas del mano a mano con José Contreras. Venezuela quedó como un equipo muy largo en salida.
1: Quedó partido en 2.
0: Un equipo roto, sí. Y claro, hubo un despeje de Japón. Tuvo la suerte que el despeje a cualquiera de los japoneses le cayó un compañero en la mitad de la cancha que le permitió progresar rápido, verticalizar, pero estaba muy mal parada Venezuela, además en salida.
1: Vaya aguacero, ¿no? Sobre Hiroshima.
0: Sí, no ha dejado de llover desde que arrancó la transmisión,
1: sí,
0: al menos.
1: Señor.
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1: Sato, Nakano, Sato encontró el pasillo. Japón por la derecha, ojo con Sato. Tiro el centro buscando a Goto. Sacó bien Aramburu. El rebote ahora para Tanaka. Tanaka al medio, ojo con Saito en el área. Hace una finta Saito contra Balbo. Raya final, centró Saito al segundo palo. El cabezazo que termina sobre la raya de fondo. Era muy forzado de Soma, pero volvió a llegar Japón, que ahora sí nos arrebató otra vez la pelota, Anthony.
0: Sí, quedan 10 minutos para que termine el primer tiempo. Ha pasado rápido, muy pocas ocasiones de gol en el partido, prácticamente ninguna. Tal vez ese mano a mano de un par de minutos atrás fue la más clara hasta ahora del partido, que no catalogaría aisladamente como ocasión clara de gol. Pero insistimos en lo que les hemos explicado, no filtra los ataques de Japón-Venezuela y se ve obligada a repelerlos ya casi dentro de su propia área.
1: Ahora sí, pitó una falta sobre Kelsey. Han hecho varias los japoneses de esta manera con el venezolano pivoteando, no solamente a Kelsey, sino también a Brian Castillo. 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Presentó el saque de meta en el cabezazo de Soma.
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1: 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Estamos en 37, primera mitad, 0-0. Un poquito más Japón en el partido en general. Venezuela había igualado el encuentro, pero Japón volvió a crecer. No pudo esta vez Kelsey en la media vuelta. Robó aquí Suzuki. Seko. A su lado está Nakano. Va jugando el 2. Levantó la pelota Nakano a territorio venezolano. Se equivocó. Bajó bien ahora Makun. Makun tocó con Balbo. Los dos zurdos que se unen. Aquí está jugando ahora, desde atrás, Yangel Herrera. Con calma, la selección vino tinto. Yangel con mucha lentitud. No hay quien se ofrezca. Todo el mundo está tapado y tiene que refugiarse atrás en Ferraresi.
0: Por como está defendiendo Japón, me da la sensación, Enzo, veremos si en el segundo tiempo cambia, que a Venezuela le sobra un delantero. Los dos están pivoteando de espaldas al arco rival. Ninguno ha podido atacar el espacio por detrás de los defensores. Y tal vez sería buena idea quitar uno, agregar un volante y tratar de tener algo de superioridad numérica en ese sector para poder generar juego por dentro. Porque a Venezuela le cuesta mucho progresar con la alcabala de la mitad de la cancha. Siempre trata de verticalizar con los atacantes que sí, se ven obligados a recibir de espaldas al arco.
1: Sí. No hay un enlace allí, ¿no? Que pudo haber sido Telasco, pero se lesionó.
0: O Libra en un 4-2-3-1, sí, que perfectamente puede jugar ahí y por ahora ha hecho un buen partido, pero bueno, no es el esquema que está utilizando hoy Vizcarrón.
1: Sí, hoy prefiero jugar con 5 en el fondo, ¿no? 5/3.
0: Sí, 5 para defender, 3 cuando tratas de atacar con riesgos y se proyectan los dos. Como es el caso, Balbo ahora está dando muchísima amplitud por la izquierda y Aramburu por la derecha.
1: Porque la pelota la tiene Venezuela, aunque de modo se quiere Cancino y horizontal. Makun, Balbo, presiona ya Nakano, lo obliga a retroceder otra vez para Cristian, el hombre del Levski Sofia de Bulgaria. Ferraresi, 38, primera mitad, 0-0. Hasta ahora Venezuela no ha rematado ni una sola vez al arco, hay que decirlo, Anthony. Japón, unas 4 veces ha llegado a la portería venezolana. Va jugando Dani Pereira, Makun. El toque al centro ahora, trató de levantar esa pelota Yangel, Balbo, hacia adelante. No pudo Brian Castillo, que apenas sí la ha tocado en el partido. Nakano se refugia en su arquero Kokubo.
0: Los delanteros víctimas del desarrollo del partido. Bien les decía eso, que Castillo prácticamente no la ha tocado, pero es que no podemos catalogar que ha hecho un mal juego, porque como les digo, está condicionado y condenado por el propio desarrollo del encuentro.
1: Sí, hay dos tipos aislados, Kelsey y Castillo, que están obligados a jugar de espaldas al arco y prácticamente no hay quien le entregue una pelota limpia.
0: Claro, pero por eso te digo, si tienes a dos delanteros aislados y tratas de jugar en largo, me parece que dos te hace perder luego ese efectivo que te falta en otros sectores más neurálgicos de la cancha.
1: Goto toca para Kamada en campo propio. 38 y medio, primer tiempo. Sigue el empate a 0 en Hiroshima. Epa, pega una pelota filtrada aquí. Tocando al centro para el jugador Saito. Abre la izquierda para Soma. Atención a Soma en cara a Aramburu. Peligroso Soma, va hacia adentro. Soma trata de centrar. El corte es de Makun. Lo había pegado el balón en Aramburu, que lo desvió. Macún hacia adelante. Vamos a ver aquí a Brian Castillo justamente pivoteando de primera para Dani Pereira. Pereira para Castillo. Primera vez que se encuentra con el campo de frente Castillo, pero tiene que retroceder porque está todo el mundo muy atrasado, Antonio.
0: Fíjate, y nace de un pivoteo. Sí. Creo que Castillo, en los parpadeos que le hemos visto, ha jugado bien. Para mí ha hecho un buen partido. Ha tratado de hacer su trabajo, Brian Castillo.
1: La pelota al centro. Va jugando Venezuela con Yangel. Larga para Kelsey. Ahí para lo venían tomando, ¿ah? Lo venía tomando seco. Wow, si no se pita esto, hermano.
0: Me pareció falta clarísima y hasta de amonestación, te diría.
1: Sí, de Suzuki me parecía, ¿no? El 25, porque ya corría Kelsey de cara al marco contrario.
0: Como atacó el espacio Kelsey fue muy bueno. Fue una gran diagonal de Kevin Kelsey. Le identificaba, creo que era Yangel Herrera el que tenía la pelota en los pies.
1: Correro.
0: Pero para mí lo toman por la cintura y lo echan al suelo. Era falta clara.
1: Sí, sí. Y ojo, de amonestación.
0: De amonestación, sí. Te hacía yo la seña aquí como quinto árbitro.
1: La tarjeta, de, sí. Pero yo te digo, era ocasión manifiesta de
0: sí,
1: gol porque se iba casi
0: contigo.
1: Frente al portero. Atención aquí a Japón, viene el jugador Sato, peligroso Sato, de cara al arco con Saito. Sin embargo, puso el cuerpo muy bien Jordan Osorio.
0: Bueno, y Aramburu le dice al atacante, párese, porque si la anterior de Kelsey no fue,
1: está
0: no
1: menos.
0: Me diga, señor árbitro, exactamente está que menos. Esto es falto, está menos.
1: Ahora, ojo, volvieron a romper el trío de centrocampistas, los japoneses.
0: Es lo que te digo, mira esa jugada en conducción, como deja expuesto a los tres del fondo,
1: sí.
0: Que aquí pareciera en la postal cerrada, que hay responsabilidad de los defensores, pero es que ahí tienes que elegir tu veneno, quedas expuesto.
1: Sí.
0: Es muy difícil defender en el repliegue esas conducciones del equipo rival cuando ya los volantes de tu equipo quedaron por detrás de la línea de la pelota.
1: Aramburu fue el hombre que le puso el cuerpo, ¿no? Justamente
0: con
1: a
0: mucha maña, leyó bien la jugada Aramburu.
1: Sí. Osorio, atrás para Ferraresi. Minuto 41 de la primera mitad, 0-0 Japón y Venezuela. Pelota para Contreras.
0: Y mira a Yangel en la base, eso me ha llamado mucho la atención.
1: Sí, sí.
0: Tal vez es porque tiene mejor primer pase que Pereira, pero entonces Pereira me sobra hoy en el equipo.
1: Correcto, sí. Y si necesitamos a alguien que rompa líneas, de los tres el que más lo puede hacer es Yangel, pero jugando tan lejos del arco
0: adversario. Y el propio Libra. Pero entonces, claro, es lo que intuyo yo, con toda humildad, el técnico es Vizcarrondo, creo que prioriza el buen primer pase de Yangel, ya que no está Cáceres,
1: sí.
0: O lo está probando allí. Pero no sé, creo que entonces Dani Pereira como interior
1: no
0: funciona.
1: Nos complicamos acá. Está en offside este hombre, está en offside Goto, menos mal. Disculpa, Anthony, pero es que había sacado Contreras el balón jugado. Lo regaló un japonés que anticipó, pero cuando tiró la pelota larga ya Goto venía fuera de juego.
0: Jamás pensé que te ibas a ver en la necesidad de interrumpirme porque parecía que Venezuela tenía el control de la pelota,
1: sí.
0: Y bueno, asumió un riesgo importante en salida y la perdió con Contreras.
1: Cosa que yo detesto, ¿eh? Cuando se trata de salir jugando con 7 adversarios encima. Una cosa absurda, tira el pelotazo y listo, se quita el problema de encima. Continúe, Avellas.
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1: Ahora, esto que está haciendo Venezuela está bien porque le quita la intensidad al partido, le baja el ritmo, que aquí la perdió. Atención, Yangel, menos mal que recuperó Dani Pereira, el pase de Nakano. Pereira atrás, el ritmo es bastante bajo justamente porque a Venezuela le cuesta salir jugando. La apertura aquí de Ferraresi para Jordan Osorio. Abierto por acá viene Aramburu. Pasamos a campo japonés. Aramburu, pero tiene que venir hacia atrás otra vez porque hay un hueco tremendo entre los dos atacantes y los tres del medio. Ante una cosa, bueno, que planteó así el partido Vizcarrondo y no hay nada que hacer. Juega Macún.
0: Pero eso es una deficiencia de los interiores.
1: Sí.
0: De Libra, de Yangel y de Dani. A mí me ha gustado el partido de Libra, lo que ha participado. Pero bueno, perdonen que insista, estamos tratando de diagnosticar hasta ahora en casi 45 minutos. No tan bueno desde mi punto de vista el partido de Dani Pereira y de Yangel Herrera.
1: Claro, pero fíjate, si tú dices que Yangel tiene que romper y lo pone a jugar de 5 para asegurar ese primer pase, no puede hacer las dos
0: cosas. No, claro, exactamente, muy bien. Pero claro. Digo, cuando se rota con Dani Pereira, que sí. A veces estaba en la base, Yangel tampoco ha marcado diferencias por dentro para llegar al área rival.
1: Correcto. Contreras, juega ahora Macún. Eso, libérese de la pelota. Sin embargo, anticipa bien aquí el defensor seco, sin falta una vez más sobre Brian Castillo. Pobrecito, no le han pitado una al hombre.
0: Sí, no le han pitado. Y para mí estará falta otra vez.
1: Sí,
0: porque
1: Cucu.
0: Estaba por delante Castillo, lograba pivotear, hecho un buen trabajo. El futbolista del Oleksandría de Ucrania, aunque cedido ahora en Carabobo.
1: Sí.
0: Luego de haber estado, nació o fue formado, mejor dicho, en la cantera de Deportivo Lara. Jugó muchos años en Deportivo Táchira junto a su hermano Gianfranco Castillo.
1: Que hoy está en Puerto Cabello,
0: exacto,
1: ¿no?
0: En Academia Puerto Cabello, un gran futbolista.
1: Sí,
0: de
1: extremo.
0: Hecho, está en esa lista de futbolistas considerados. Uno de los mejores de la Liga Fútbol hoy en día, me parece, Gianfranco Castillo. Bueno, Brian volvió de Ucrania al fútbol venezolano con Carabobo.
1: Hablando de Ucrania, está en la banca Gleyker Mendoza, que hace poco marcó un gol incluso en Liga de Campeones ante el PSV Eindhoven.
0: En estas buenas rotaciones que hizo Vizcarrondo, porque intuíamos que él como Cáceres iban a ser titulares.
1: Sí, sí. Bueno, contamos todo esto porque la pelota la tiene Japón en campo propio, toca y toca, Venezuela espera, juega Tanaka, Sato, el pase es muy largo, absolutamente A la deriva, será saque desde el fondo para el combinado venezolano. 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De momento empate a cero, se coloca los guantes Suzuki, no sé si es por la lluvia, el frío, o es que va a entrar el arquero.
0: Y eso fue lo que me confundió la otra vez. Tiene un chaleco con el dorsal 13, pero no responde a su dorsal real. ¿Te acuerdas cuando yo te decía que iba a entrar el 5 de Japón y estaba
1: correcto,
0: en cancha?
1: Correcto.
0: Tenía un chaleco con el número 5.
1: Ah, no,
0: cosa
1: engañó.
0: Que me parece...
1: El de Watanabe.
0: Incoherente, porque bueno, no es tu dorsal, hermano. Okay. Póngase su chaleco de su dorsal.
1: Como Dios manda, chico. Porque nos vuelve locos aquí. Entre que son japoneses, que la transmisión es ahí al otro lado del mundo y encima el hombre nos engaña con el dorsal, ¿qué vamos a hacer? Va saliendo el conjunto nipón desde atrás por intermedio de Seco. Toca con su arquero Cocu. Ahora el que ensaya una presión alta, pero no muy convencida. Es Venezuela. Watanabe. Cocubo. Ya estamos en 44 con 44 de la primera mitad. Quizá alargue esto un par de minutos el árbitro por el cambio aquel de Kumasaka y el ingreso de Tanaka.
0: Ahora hay que decirlo, Venezuela, vamos a ver.
1: Uy, atención, se enredaron los japoneses aquí en esta salida y acometía o arremetía, perdón, Brian Castillo. Ganó el córner porque el último en tocar fue Cocubo.
0: A la espera de este tiro de esquina, al menos hasta este momento, cuando se cumplen exactamente los 45 minutos, Venezuela no ha pateado al arco.
1: No. Pan para alentar los 90 minutos. Y es un dato... irrefutable.
0: Sí, es un dato, exactamente, no es opinión.
1: No.
0: Puede pasar en este tiro de esquina, pero creo que igual no cambiaría nuestro criterio de que ofensivamente no ha sido un buen primer tiempo de Venezuela.
1: Y la explicación creo que ya la hemos dado, ¿no, Anthony? Vamos a ver, viene el cobro de Balbo, estamos en el añadido de la primera mitad, no sabemos cuánto decidió agregar el árbitro, viene el centro arriba de Balbo, ¡el cabezazo! ¡Ahora sí! El arquero Cocubo logró sacarla, viene el centro otra vez de Balbo, arriba, frentazo de Watanabe, usted pedía remate, ahí está el cabezazo, milagro de Cocubo, la más clara del partido junto a aquel mano a mano de Goto.
0: Bueno, tiro de esquina desde la izquierda. Creo que es Cristian Macún.
1: Macún, sí.
0: Pero... cierra los ojos, Macún. Trata de bajar la cabeza.
1: Pero el remate se ensucia un poco, ¿no?
0: Sí, se ensucia. Le da como con la parte alta del pecho y la cara.
1: El hombro, no
0: y
1: sé.
0: La pelota va al suelo y Cocubo reaccionó bien. Otro tiro de esquina para Venezuela.
1: Vamos a ver, viene por acá Balbo. Pan para alcanzar nuestros sueños. Pelota atrás. Ay, ¿por qué no la tiraste al área, chico? El centro de Balbo, el segundo palo. Ahora sí, arriba Osorio. ¡Ahí está! ¡La sacaron bajo el arco! ¡Otra vez! ¡Dos veces! ¡No puede ser! Dos veces la sacaron debajo de los palos en los japoneses. Era gol de Venezuela. Dos veces consecutivas, Anthony.
0: Bueno, y para tomar nota, porque hay supremacía aérea de Venezuela, se impuso en los dos tiros de esquina.
1: Terminó.
0: Sí, terminó, pareciera el primer tiempo. Pedían penal aquí. Luis Balbo que saca. La jugada viva ya por la izquierda.
1: Pivoteo
0: Osorio. Y desde el suelo, Brian Castillo, que yo creo que ya tenía entre 6 y 6 a cabecear, porque se agacha tanto,
1: claro,
0: que creo que pudo haber pateado la pelota. Y le daba mayor potencia el remate. De todas formas, el cabezazo es débil y lo saca en la línea Japón para evitar el 1-0 de Venezuela.
1: Y después intentó rematar a Macún y lo volvieron a sacar en la línea. Claro, sí. El remate de Macún tampoco fue limpio.
0: Muy lo franco, sí.
1: Lo cierto del caso es que hablábamos de que no habíamos pateado al arco y en 30 segundos tres tiros, porque los dos se cuentan justamente sí, como pares. Bueno, héroe Cocubo en Japón, se salvó el equipo nipón al final, 0-0 en el Edion Peace Wing de Hiroshima. Vamos a la pausa, ya venimos para comentarios y resúmenes. Estamos en vivo a través de los circuitos AM y FM Center.
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1: Siete y 21 minutos de la mañana, estamos en vivo, de vuelta con todos ustedes a través de los circuitos AM Center y FM Center para todo el país. Hoy, amistoso internacional en fecha FIFA de la selección venezolana de Osvaldo Vizcarrondo, la selección absoluta. Está jugando en Hiroshima, el primero de tres amistosos, hoy contra Japón. El día viernes jugará también en condición de visitante contra la República de Corea o Corea del Sur. Y el miércoles de la semana que viene, Dios mediante, estará jugando en territorio jordano contra la tercera selección mundialista de esta triple fecha FIFA para Venezuela, que es Jordania, por supuesto. Aquí, el miércoles, lunes, viernes y miércoles. Son, ¿sí?, los partidos, me parece. Ahora no, me hiciste dudar.
7: El 2 es el viernes y el 6 es martes. ¿Sí? Acuérdate que la fecha FIFA termina el martes.
1: Bueno, porque pues, después los equipos tienen. Pues el martes será, señor Enzo Vilano. Usted, 6, como buen 6, docente, ¿no?, que tiene el calendario perfectamente claro.
7: Gracias.
1: Bueno, será entonces el martes. Excusen ustedes contra Jordania. Lo cierto es que hoy, después de 45 minutos, Venezuela empata 0-0 contra la selección de Japón. No ha sido un buen rendimiento defensivo de Venezuela en la primera parte, sobre todo porque le ha costado mucho generar volumen de juego ofensivo por los carriles interiores. Salió con un esquema típico Osvaldo Vizcarrondo en función de lo que le hemos visto en su ciclo hasta ahora como entrenador de la Vinotinto, con tres en el fondo, dos carrileros, John Aramburu y Luis Balbo, tres volantes interiores, en este caso con Dani Pereira, Yangel Herrera y Marco Libra, y luego dos atacantes, Kevin Kelsey y Brian Castillo. Sin embargo, creo que le ha sobrado un delantero a Venezuela. Tanto Kelsey como Castillo se han visto obligados casi todo el primer tiempo a jugar de espaldas al arco rival. A Venezuela le ha costado generar, como les cuento, juego por dentro. Yangel Herrera es el que está en la base con la responsabilidad de tener un buen primer pase, pero se ha perdido, se ha diluido en el desarrollo del partido Dani Pereira, que para mí ha sido hasta ahora el punto más bajo, individualmente hablando, del equipo venezolano. En términos defensivos, Japón ha presionado en bloque medio-alto durante gran parte del primer tiempo, lo hizo así, y cuando tenía la pelota dominada, el equipo nipón podía conducir, podía trasladar sin encontrar filtros o alcabalas de Venezuela en la mitad de la cancha, pero los tres del fondo se han visto muy sólidos. Jordan Osorio, Nahuel Ferrares y Cristian Macum. Particularmente nos alegra la noticia de que Jordan Osorio se ve en plenitud de condiciones, porque a Venezuela, que no le sobra nada, es fundamental, es vital recuperar un defensor de las características de Jordan Osorio. Vamos a hacer una pausa rapidito, 7 y 23 minutos de la mañana. Al regreso vamos con el segundo tiempo de este partido. Japón y Venezuela empatan 0-0 en Hiroshima.
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0: Aún no saltan al césped los jugadores venezolanos y japoneses de cara a este segundo tiempo. Están calentando con balón todavía, jugadores de Vinotinto. Si veíamos el técnico Moriyasu ya saltando a la cancha, hablando con el árbitro, muy sonriente. Es un señor muy educado, Moriyasu.
1: Sí.
0: Es un verdadero caballero, nunca da excusas de las derrotas, siempre reconoce la labor del rival. Y es un señor, digamos, que habla de fútbol, no se mete en polémica, no anda con líos. La verdad es que es un verdadero señor del fútbol, este caballero. Qué raro que no lo hemos visto anotando, ¿verdad? Siempre tienes una libretica.
2: Sí, tiene una libretica como, orden, la, ¿no? Como la de Van Gaal.
0: La de los mesoneros. Los
2: como la de Luis Van Gaal, sí.
0: Claro, pero Van Gaal está sentado, o Sarri, por ejemplo, que siempre está anotando algo, Rudy García. Pero este está paradito como si estuviera tomando una orden de un restaurante, ¿no?
2: Sí, sí,
0: como
2: sí.
0: Los mesoneros.
2: Con postura ortopédica, además. Sí. Perfectamente erguido el así señor es. Moriyasu, que por cierto, en la rueda de prensa previa a este partido, tuvo unas buenas palabras para el proceso, para la selección venezolana, y creo yo que lo definió con bastante precisión. Se nota que ha hecho su trabajo, por sí. Supuesto, el señor Moriyasu. Bueno, viene un carrusel de cambios. Viene...
0: seis japoneses distintos.
2: Dios, mira, a ver.
0: ¿Seis?
2: No, los que salen, no son tres cambios nada más. Viene, a ver, vamos a ver. Con el 20, Takefusa Kubo. Ajá. Con el 17, va a ingresar, a ver, a Otanaka, un volante de primera línea. Y también vemos con el 18 al señor Ueda, centro delantero que está en un estado de forma excepcional en el Lille. Bueno, cuatro, porque también va a ingresar con el 14, Kuya,
0: ¿no?
2: Ito. A ver quiénes se retiraron, este es el tema, ¿no?
0: Sí, bueno, o sea que hay otro Tanaka en cancha entonces, que es el titular, el que había entrado antes, es menos suplente.
2: Esta es la pesadilla de los partidos amistosos.
0: Bueno, pero hay que encarar.
2: Cuatro cambios en el entretiempo, hay que ponernos al día. Llevamos poquito a poco a ver quiénes salieron.
0: No, espera que venga Corea para que tú veas lo que es una pesadilla, ¿viste?
2: Sí.
0: Entre en coreano que son suplentes habituales. Bueno, entonces ahí están el 18, Ueda, que es el atacante que mencionábamos antes, que está haciendo un camión de goles en el Lille. Ito, el 14, Tanaka, el 17, otro Tanaka, y Takefusa Kubo, el número 20.
2: Harto conocido seguramente por ustedes.
0: Y Suzuki también, el arquero Sion,
2: sí,
0: Suzuki.
2: Sí, ahí está, Sion Suzuki. Cinco cambios hizo Japón.
0: Bueno, pues.
2: Bueno.
0: A pesar de ser fecha FIFA, hay selecciones que hacen a veces más de seis cambios.
2: Bueno, Venezuela incluso, ¿no? Contra Irak, y creo que Turquía contra Venezuela en los amistosos anteriores hizo 11 cambios Turquía. Llegó a cambiar a todos los jugadores, incluyendo al guardameta. Bueno, arranca el segundo tiempo aquí en el Erion Pierce Wing Stadium en Hiroshima, en Japón. Venezuela empata 0-0 con la selección nipona. Partido amistoso de esta fecha FIFA para la Vinotinto. Lo disfrutan por los circuitos AM Center y FM Center en la narración de Enzo Vilar.
0: Antonio Bellas en los comentarios. Viene Luis Balbo. Venezuela sin modificaciones. ¡Epa! La hizo bien Balbo ante Nakano. Balbo se mete en el área. Toca el pase al centro. El tiro atrás. ¡Kelsi! ¡Gol! ¡Golazo! Martín Polar en 27 segundos. Sí, como oyen. Kevin Kelsi con la pierna izquierda marca el 0-1 cuando entraban los titulares de Japón. Gran jugada de Balbo, remate de Kelsi. Venezuela se adelanta en Hiroshima.
2: Bueno, madruga Venezuela en el partido a Japón, arrancando este segundo tiempo. Jugada por la banda izquierda, Luis Balbo con una gran acción individual, con túnel incluido a Shuto Nakano, que intentaba marcarlo como carrilero por derecha. La intervención en ataque del futbolista del Sturm Graz, que le cede luego cayéndose la pelota a Kevin Kelsi. Venía entrando al área, Kelsi sacó un remate cruzado de pierna zurda, también entre las piernas de su marcador, y de esta manera el flamante nuevo fichaje del Rangers de Escocia anota su primer gol con la camiseta de Venezuela. Venezuela 1, Japón 0 en Hiroshima.
0: ¿Y quién lo diría? Justo cuando entraban los titulares de Japón, Tanaka, Ueda, Ito, Suzuki, Kubo, Venezuela sorprende, no permitió que ni siquiera se acomodara la cancha a los japoneses. Y aquí está marcando la selección nacional el 0-1. Vamos a esperar, queda todo el segundo tiempo. Pero Kelsi se hace presente en el marcador con su primer tanto. La selección absoluta, como bien reseñaba Anthony, está ganando la Vinotinto 0-1 en el arranque del segundo tiempo. Madrugonazo tremendo como el de hoy. A los 27 segundos, Kelsi violenta la portería de Suzuki, el guardameta de Aston Villa. Cuando estábamos todavía tratando de anotar los cambios. Bueno, uno que salió seguro fue Goto, el 9. No lo vemos en cancha. Entró por el, en este caso, Ueda. Y ya el resto de cambios, nuestro compañero Antonio.
2: Ya te voy a ayudar.
0: Está por señalárselo a todos ustedes. Está ganando Venezuela 0-1 a Japón. Momento Arturos. Come de verdad, come Arturos. Por supuesto, el gol de Kelsi. A los 27 segundos del segundo tiempo. Aramburu hacia adelante. Trató de jugar esa pelota. Brian Castillo cerró bien por acá. Tanaka. El balón que queda para Suzuki.
2: A ver, se fue Leo Kokubo, el guardameta, claro. Evidentemente. Salió Daichi Kamada con el 15. Se fue Ryonosuke Suto, con el 27. Se fue Shunsuke Saito y se fue Keisuke Goto. 6 cambios en total, okay. Agregando en este caso el de Kumasaka, por eso es claro. El primero, pero son 6 en todo el partido,
0: exacto,
2: hasta ahora.
0: Exacto, correcto. Muy bien, ahí están los cambios entonces en el conjunto nipón. Venezuela no ha efectuado modificaciones. Intenta acomodarse la selección nipón hacia la parte derecha con Takefusa Kubo. Repito que los que entraron son en buena parte titulares. Atención a Tanaka, el centro. Hay 2 Tanaka entonces, el número 6 y el 17. Vamos a tratar de identificarlos por el nombre, por supuesto, para que cada quien sepa cómo se llama cada uno.
2: El... Satoshi Tanaka y ajá. El otro es Ao.
0: Ao es el...
2: El que acaba de ingresar. Itachi. Satoshi fue el que ingresó arrancando el partido.
0: Por Kumasaka. Atención, que juega Japón. Va jugando Ueda por la parte izquierda. El esférico ahora para Suzuki. Hay 2 Suzuki también, hay 2 Tanaka. Bueno, vaya lío. Pelota para Soma. Otra vez con el centro. Atención, está el empate de Japón, pero está en fuera de juego. Vale. Gol. Gol de Japón o no. Vale o no. A ver, porque no veo celebraciones.
2: Sí,
0: y hay gol de Japón. Acaba de empatar Japón. El gol lo hace justamente Ueda, remató solo en el área chica, gol, golazo Martín Polar, gol de Japón, 1-1 el marcador en 4 minutos del segundo tiempo. Cuán poquito nos duró la alegría.
2: Sí, 3 minutos, literalmente le duró la ventaja en el marcador a Venezuela, una jugada por la izquierda del ataque de Japón, que saca el centro y Ueda entre los centrales. Tiene una
0: legal.
2: Muy buena lectura. Sí, yo creo que estaba ligeramente inclinado hacia adelante, aunque la toma que nos regala la transmisión no es perfectamente perpendicular con la línea defensiva, que hay VAR, vamos a ver. Pero, bueno, están chequeando el gol justamente. Recuerden que hay videoarbitraje,
0: no,
2: como si les decía.
0: Ligeramente adelantado de offside.
2: A mí me parecía que el tren superior, el tronco sí. De Ueda estaba adelantado. Vamos a ver si se termina confirmando el gol. Pero bueno, ya se notan otras maneras en Ueda, ¿no? Con respecto a Goto. Y bueno, fue gol. Entonces, de Japón, de esta manera, Ueda anota su gol número 20 con la camiseta de Japón en 45 partidos. Ueda, a sus 28 años, que está teniendo un inicio de temporada espectacular con el Lille en Francia. 6 goles en 8 encuentros, bajo la dirección de Davide Ancelotti, el hijo de Carlo Ancelotti.
0: El centro fue de Ito, ¿no? Por la parte izquierda, 2 de los que entraron. Ueda marca el gol del empate. Ahora hay falta, tiro libre a favor de la selección venezolana. 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Va a sacar ese balón jugado desde atrás. Yangel Herrera tocaba con el futbolista Kelsey. ¡Ay, mal pase! Atención a Ito. Viene Japón. Está enrabietada Japón buscando a Soma. El cierre ahora es de Jordan Osorio. Se apoya en José Contreras. El balón al centro. Cuidado, Yangel. Casi le roban el esférico desde atrás. Sacó Ferraresi, Kelsey con el pecho, intentó jugar Libra, el esférico que quedó para Dani Pereira, Pereira para Balbo, Balbo para Libra, tocó atrás el intento de control de parte de Tanaka, en este caso Ao Tanaka, el 17, el balón que quedó para Yangel Herrera, pase largo, se equivoca Watanabe, la pelota le queda a Kelsey, va encarando, tira el centro, segundo palo, ¡Brian! Remató, se fue a un lado con la punta del pie, el remate de Brian Castillo, se acaba de salvar esta vez Japón. Será saque de meta, del dicho al hecho, ahí crece con BNC, convierte tus ideas en negocio, regístrate hoy en crececonbnc.com.
2: Bueno, el partido está un poquito más abierto, con transiciones más rápidas, más directas, falla Japón en la defensa, porque el pase largo tenía buena intención, pero tal vez no era tan preciso, debió haber cortado el futbolista japonés, se le cae la pelota a Kelsey, que saca el centro al corazón del área, acompañado bien Brian Castillo, que incómodo, in extremis, en una postura acrobática, contacta con la pelota, pero no puede darle dirección de arco.
0: Va saliendo Japón, en el fondo con Seco, la subida ahora con Ao Tanaka hacia adelante, buena pelota, larga tensión, está en buena posición por acá Ueda, Ueda que va encarando Osorio, peligroso Ueda, atención, Ueda hacia afuera, va Ueda, bien Osorio, aguantó, el rebote quedó ahora para Takefusa Kubo, aquí está el hombre de la Real Social, compañero justamente Aramburu, quien lo marca en el área, insiste Kubo contra 2, al final el último en tocar creo que fue el nipón, será saque desde el fondo para Venezuela, bien en el cierre Osorio primero, en el mano a mano con Ueda y después doblando la marca, tanto Osorio como Aramburu justamente contra Takefusa Kubo. Y aparecía también Soma por la banda izquierda. Bien Venezuela aquí en este repliegue, en ocasión del gol. Bueno, quedó increíblemente solo Ueda. Nos quedó la duda de la posición ilícita, pero vamos a confiar en que el VAR determinó sí. De forma correcta en la validación del gol.
2: El posicionamiento y la lectura de la pelota aérea de Ferraresi no fueron los mejores.
0: No.
2: Ueda le ganó la espalda, además que sí tuvo Bueno, pero no la pita lectura, una. Sí, no pita una.
0: Disculpa que me enfade, Anthony, pero es que no le pita una al sí, pobre Kelsey, y a Castillo, de espaldas al arco. A ver, viene la jugada del ataque con Cubo, mal control, sin embargo logra mantener la pelota en juego frente a Macún. Cubo con el pase, totalmente equivocado, termina el balón en Contreras.
2: Te decía que ahí tuvo ese parpadeo, ese descuido defensivo Ferraresi, pero en el examen individual hasta ahora me ha gustado mucho Osorio.
0: Sí, sí.
2: Ha cumplido muy bien Jordan Osorio.
0: Sale Contreras de forma peligrosa hacia el centro, ahora pivoteó Kelsey sin falta, la pelota le quedó a Aramburu por la derecha, soltó hacia el centro, el esférico quedó para Marco Libra, Libra ahora para el jugador Yangel Herrera, parecía falta, la dejó correr el árbitro porque la pelota la tiene Venezuela, juega Kelsey. Kelsey para Marco Libra, ojo que quedó por ahí tendido, era Dani Pereira, ¿no? El hombre que recibía la infracción, la patada fuerte, que no pitó el australiano Danaskos porque la pelota la tenía Venezuela.
2: Bueno, ahora se cambiaron de perfiles, Kelsey y Brian Castillo. Brian Castillo en el primer tiempo de los dos atacantes fue por la izquierda, ahora se mantiene en la derecha en el mismo sector de la cancha, pero atacando en el arco contrario. Buen partido de Brian Castillo pivoteando.
0: Esta vez el pase es muy largo de Aramburu, buscando justamente a Castillo. Balón que quedó para Sion Suzuki, el guardameta nipón.
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0: El saque de Suzuki hacia adelante buscando a Ueda. De la verdad es que sí, es otra estamina, otra calidad respecto de Goto. Atención al pase largo, Cubo sale Contreras. Buena pelota que metieron los nipones con la defensa venezolana adelantada. No hay fuera de juego, lateral para la selección nipona. En tres pases llegó esta gente.
2: Este es el asunto. Ahora Venezuela adelanta líneas y deja un poquito más de metros a sus espaldas. Japón los está explotando, los está aprovechando.
0: Sí, Ito tocando ahora para el jugador Senyu Tanaka. Pelota para Suzuki, Suzuki con Ito, Ito con Tanaka hacia la parte derecha. Atención a Cubo, abierto, viene acá en el centro de Cubo, corta Macún. Va a ser un sufrido segundo tiempo, ¿eh? Porque sí. Japón mueve muy bien la pelota con estos jugadores que son de muchísima calidad. Viene otra vez Suzuki, a la izquierda para Soma, encara al extremo, viene Soma contra Aramburu, pasó con gran velocidad Soma, raya final, tiró el centro, Soma peligroso arriba, Nakano, puede ser Nakano, balón que pegó en el cuerpo de un jugador venezolano de Ferraresi, parecía falta ofensiva de Tanaka, está sufriendo Venezuela, y Ángel Herrera que hace malabares dentro del área, termina sacando con el pelotazo, con la pierna izquierda, está sufriendo la Vinotinto, 55 minutos, 1-1 el marcador.
2: Bueno, desbordada por los costados, por dentro, ahora retrocedió el bloque Venezuela, pero eso no impide que Japón tengo un equipo ahora con mucha más dinámica que en el primer tiempo, sobre todo por los futbolistas que ingresaron. Me llama mucho la atención los movimientos de Ueda. Qué buen delantero, sí, dentro, sí, del área, siempre ofreciéndose, siempre teniendo el posicionamiento correcto.
0: A ver, Tanaka, buen pase interior para Cubo. Cortó bien el fondo como pudo Venezuela por intermedio de Balbo. Está tocando muy rápido Japón. Tiene mucha calidad Cubo, Ueda, Ito, Tanaka. Es un equipo mundialista, caramba, y que casi elimina a Brasil.
2: No, y que compite, exacto, compite bien.
0: Nakano empató con Países Bajos y Suecia, ¿no? Y goleó a Túnez en la Copa del Mundo. Hizo un buen mundial Japón. No llegó más lejos porque se enfrentó a Brasil ese día. Y Brasil a última hora, recordarán ustedes, en el último segundo con el gol de Martinelli, lo sacó de la Copa.
2: El gol más tardío en la historia de los mundiales en 90 minutos. ¿Sí? Ese de Martinelli.
0: ¿Sí?
2: Sí.
0: El más tardío 90 minutos, 90 y tanto, ¿no?
2: 90 más 7 me parece
0: sí,
2: que fue.
0: Sí, señor, sí, señor. Mira que en Qatar hubo descuentos de 14, 15 minutos, ¿no? Y no se marcaron goles. Pelota para Cubo. Cubo en tres cuartos de cancha. El zurdito toca a la izquierda para Ito. Atención a Ito. Peligroso Ito. Ito se puede meter en el área. Bien en el cierre ahí. Kelsey echando una mano. Falta Ito sobre Aramburu. Tiro libre a favor de Venezuela que respira en 56 minutos.
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0: Marcador igualado en Hiroshima. Japón y Venezuela. Grita algo Suzuki, lo enfoca aquí la señal internacional. Guardameta Sion Suzuki, el equipo japonés, aunque la pelota está muy lejos. Es justamente para la selección nacional que está usufructuando una falta cometida sobre Aramburu. Por Ito, la va a sacar José Contreras. Venezuela no ha efectuado modificaciones hasta ahora. Japón 6, una en el primer tiempo por lesión y 5 arrancando la segunda mitad.
2: Sí, me costó ponerme al día aquí en mi libreta, pero ya está todo listo.
0: A ver, Macún trata de salir jugando con Balbo, el cierre de Nakano, saque de costado para la Vinotinto. El saque lateral en este regreso a clases para el Banco de Venezuela, el mayor valor eres tú.
2: Parecía que emocional y futbolísticamente el gol tempranero de Kelsey le daba la oportunidad a Venezuela de controlar el partido. Reaccionó bastante bien Japón, que ahora aprieta con futbolistas más talentosos en cancha y ya parece Enzo que en 10 minutos es plenamente superior a Venezuela.
0: Sí. Satoshi Tanaka, el 17, la tiene. Toca para el otro. Ao Tanaka la deja pasar. El toque con Watanabe. Watanabe para Seco. Seco atrás. El que la tiene ahora es Suzuki. El Suzuki que no es portero. Pelota otra vez para Watanabe. Watanabe derecha para Nakano. Avanza Japón, Nakano. Uno a veces puede preguntarse, Anthony, eso será objeto de debate, si Vizcarrondo paró el equipo justamente a un espejo de Japón. Japón juega con 3-5-2 y Venezuela pudo haberlo parado de esta manera justamente pensando que el rival plantea
2: sí, ese esquema, pudiese ¿no? ser, porque ya jugó con 3 en el fondo contra Uruguay. Incluso Vizcarrondo tenía esa referencia. Sí, seguramente claro. Vio el partido, seguramente lo analizó.
0: Y dijo, voy a salir igual que Japón.
2: Recuerden que en esta fecha FIFA Japón ya tiene un partido jugado. Le ganó 3-1 al Uruguay de Diego Forlán, el técnico. Mientras sí. que para Venezuela es su primer partido amistoso claro. en este parón de clubes.
0: Y fíjate, a pesar de ello, ayer Morillazu hizo una radiografía completa de cómo juega Venezuela. Sí. Sin haber jugado un partido en esta fecha.
2: Lo hizo muy bien.

0: 3-0, dice, bueno, no tuvo que haber jugado así. Si ganas, bueno, sí, incluso, qué bueno, qué inteligente Vicarrondo.
1: Incluso en los amistosos.
0: Vienen dos cambios en Venezuela, atención, Cáceres, ¿no?
1: Jesús Ramírez y Cristian Cáceres.
0: Jesús Ramírez y Cáceres. Epa, falta aquí sobre Balbo, falta de Nakano, tiro libre. Balbo que también ha cuajado un buen partido y tiene la asistencia del gol.
1: Sí, tiene la asistencia. Me llama la atención a ver quién va a salir sustituido, porque Kelsey tiene características similares
0: sí.
1: a las de Jesús Ramírez. Algo más de movilidad, me parece.
0: Dani Pereira
1: que
0: sale.
1: Tiene Brian Castillo. Bueno, cambio coherente. Fíjate que te sí. decía, va a ir a la base Cristian Cáceres y Ángel Herrera va a jugar de interior, se va Castillo. Bueno, va a jugar con dos centroatacantes
0: sí.
1: Formales, quiero decir, porque Castillo tiene bastante movilidad. Se va con el 20, Brian Castillo. Se va con el 10, Daniel Pereira. Ingresan Cristian Cáceres Jr., el pilar futbolístico de este ciclo, Osvaldo Vizcarrondo, al menos hasta los momentos. Y Jesús Ramírez, que está teniendo un rendimiento extraordinario con su nuevo equipo, con el Corum de Turquía. Tiene 4 goles en 6 partidos y 1 asistencia, Jesús
0: Correcto.
1: Ramírez.
0: Le costó el partido a Dani Pereira. Pelota sí, arriba, sale Suzuki. Controlando sin problemas. Estamos con en una hora de partido. 1-1 Japón y Venezuela. Marcó Venezuela con Kelsey a los 46, a los 27 segundos del segundo tiempo. Y empató 4 minutos después Ueda en posición dudosa. Pero bueno, vamos a confiar en que el VAR está actuando de manera correcta. El VAR es australiano y la posición de Ueda era perfecta. Pero la toma que nos brindaron no aclaraba del todo. Insistimos,
1: sí.
0: vamos a actuar y pensar de buena fe en que el gol es absolutamente válido.
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0: Bueno, el gol es válido obviamente porque subió el marcador y lo que me refiero es que el gol, digamos, tenía visos de legalidad.
1: Claro, ¿no? Y la repetición que nos enviaron tenía un ángulo particular que nos hacía intuir sí. que podía haber fuera de juego de Ueda. La jugada fue cerrada sí, en todas, sí, todas, sí, pero sí. hay VAR y determinó que estaba perfectamente habilitado Ueda.
0: Va saliendo Suzuki por la derecha para Satoshi Tanaka.
1: Nos preguntan si están recién sintonizando quién marcó por Venezuela. Lo hizo Kevin Kelsey.
0: Sí.
1: Apenas a segundos de haber iniciado la segunda parte, 3 minutos después anotó otro atacante, en este caso el recién ingresado, Ayase Ueda, el futbolista del Lille, un buen centro desde la izquierda de Japón, y conectó Ueda en una barrida entre Ferraresi y Makun para a quemarropa vencer, vulnerar a José Contreras.
0: Sale jugando Sion Suzuki. Pelota para Seco, intenta Japón, Venezuela que presiona alto con Chucho Ramírez.
1: Se ha hecho reconocido Suzuki, no solo por sus buenas actuaciones, tiene 24 años, todo sí. un futuro por delante, sino por su extraordinario juego de pies
0: también.
1: Con pelotas largas.
0: Sí, sí. Aparte incluso Anthony, y por incluso por el color de piel, ¿no? No
1: nació es en Estados habitual. Unidos.
0: Sí, sí, por eso.
1: Sí, en Suzuki, sí.
0: Tiene facciones de rasgo asiático, pero un color de piel mucho más oscuro que el habitual amarillo, por eso se conoce como el continente amarillo en este caso a Asia, ¿no? Las personas que viven allá. Atención a este pase largo. Viene por acá Chucho Ramírez. Aparte que juega muy bien con el pie, tiene también una vestimenta un poco estrafalaria y es un gran arquero Suzuki.
1: De hecho, a pesar de haber nacido en Estados Unidos, juega con Japón desde la categoría sub-15.
0: Correcto.
1: De hecho, entre la sub-15 y la sub-23 acumula más de 25 partidos.
0: Sí.
1: Sion Suzuki con la absoluta de Japón. Este es su encuentro número 29.
0: Ferraresi, Osorio, va jugando Venezuela en campo nipón. Presiona Ueda, los corretea todos Ueda. Claro, también está fresco, ¿no? Viene Makun. Makun levantando largo hacia la parte izquierda. Va tratando de subir Libra. Libra pelea aquí con Watanabe. Intervino el nipón. Será saque de banda en este regreso a clases para el Banco de Venezuela. El mayor valor eres tú. Lo va a ejecutar Luis Balbo. 63, 1-1. Viene Balbo. El próximo viernes, atención, Corea del Sur, Venezuela en territorio surcoreano el día 2. Y el martes 6 cierra esta gira asiática de Venezuela ante Jordania. Bien, Venezuela aquí con Balbo. Pelota para Yangel, balón filtrado, atención. Intenta Kelsey, la puso atrás para Balbo. No salió bien el pase, cortó bien Nakano.
1: Era buena la jugada.
0: Sí, pero el balón para Ito. Se desmarca Ueda. Ito que tira el cambio hacia la parte derecha. Ojo con Kubo. Cuidado con mano a mano. Menos mal que el control fue, digamos, malo de Kubo porque venía retrocediendo. La pelota le pegó en el muslo. Kelsey. Epa, buen autopase de Kelsey. ¿Cómo ha mejorado Kelsey, eh? Pelota para Yangel, Yangel tocando en corto.
1: Y fíjate que ahora que él sí asume labores de un poquito más de movilidad, incluso
0: claro.
1: se recuesta más hacia la banda izquierda porque Jesús Ramírez ya trata de fijar más a los centrales o al líbero. En este caso de Japón, un poquito más estático por el carril
0: sí,
1: central.
0: Queda como una segunda punta falsa.
1: Esa es la manera que por ahora encuentra sí. Vizcarrondo para compaginar 2 atacantes en cancha, Kevin Kelsey y Jesús Ramírez.
0: Atrás Makun con sobriedad tocando para Contreras, un poquito mejor Venezuela después del gol del empate, había sufrido el juego rápido de Japón. la salida acá con Ferraresi hacia adelante. Ahí está otra vez el pivoteo de Kelsey. Aguantó bien con la pierna izquierda Kelsey. Toque de Libra. Se equivocó Libra ahora, que ha descendido su...

0: nivel en el partido. Macún hacia adelante con el punterazo, cabezazo arriba de Watanabe, la pelota le queda a Nakano, iba jugando atrás, desahogando para el defensor Suzuki. 64 minutos, 1-1 la pizarra en Hiroshima. El balón que queda ahora para Satoshi Tanaka. Tanaka para Seco. Con mucha calma va tratando de salir jugando Japón con Venezuela, que se posiciona en campo nipón. Atención al pase largo con Ueda. Buen cierre de Ferraresi. Rebote ahora para Ao Tanaka. Aquí está el 6. Recuerden que están dos Tanaka. Bien lo señalaba Antonio. El 6, Ao Tanaka. El 17, Satoshi Tanaka.
1: Fíjate que Yangel sigue estando en la base. Sí. Y liberan un poquito más a Cristian Cáceres. Probablemente haya alternancia según se desarrolle la jugada y las coberturas que se hagan entre sí. Pero no deja de llamarme la atención. Cristian Cáceres normalmente ha estado mucho más fijo ahí por delante de los centrales cuando Venezuela juega con cuatro.
0: Cuidado con Cubo. Buena pelota de primera, atención larga para Soma. Y eso es penal, ¿eh? Si lo quiere, lo pita al final. No, ¿pitó qué? Saque
1: falta,
0: de meta.
1: Falta.
0: Falta, falta fuera del área. Ah, ok. Yo la vi dentro, ¿eh? La caída de Soma.
1: Yo también la vi dentro.
0: Pensé que había habido penal. Por eso decía, de la falta no tengo nada que objetar. Y hay tarjeta amarilla, creo que para Aramburu, ¿no?
1: Bueno, primer amonestado del partido, aunque usted no lo crea con la cantidad de faltas que ha habido. Al minuto 65 llega la primera cartulina amarilla. Gran jugada de Japón por dentro,
0: mira,
1: rapidísima.
0: Rueda, Cubo, Soma, si es fuera del área.
1: Sí, es fuera del área.
0: Menos mal.
1: Un toquecito ahí en el hombro en carrera, le ganaban la posición a Aramburu y a Jordan Osorio. Allí entre los dos, qué gran jugador es Rueda.
0: Sí, sí.
1: Pivoteó bien, con mucho criterio.
0: Y Cubo tiene una visión bárbara también.
1: Sí, mira, están chequeando posible penalti si fue dentro del área.
0: Yo creo que es ligeramente fuera.
1: Sí, pareciera que es afuera, pero bueno, nos informa aquí el generador de caracteres que el VAR lo está chequeando.
0: Lo que pasa es que le empieza a caer sobre la línea, pero el agarrón es afuera. O sea, la mano que le coloca Aramburu es fuera del área.
1: Pero al ser en carrera, pues cae notablemente dentro del área. Ahora, el contacto, que es en donde debe cobrarse la falta, fue fuera del área, como bien decía Enzo. Sí, pareciera que va a ser tiro libre.
0: Check over.
1: Check over. Buena utilización del concepto del tercer hombre.
0: Sí.
1: En este caso, el que tiene la pelota toca con un segundo que pivotea para luego el que originalmente la tenía jugar con el tercero.
0: Así es.
1: Que en este caso era el número 7, Soma, el que atacaba la pelota profunda.
0: Que es un buen jugador también, ¿eh?
1: Rápido.
0: No lo teníamos en el radar, pero es una bala por esa raya. Y va a cobrar aparentemente el propio Soma. Está el zurdo Cubo, está el derecho Soma. Es más para un derecho. Atención con Japón acá, minuto 66. Momento delicado para Venezuela. Ramírez está de policía acostado allí. Cuatro hombres en la barrera y otro separado, que es Cáceres. Están los cuatro grandes, ¿no? Osorio, me refiero a los cuatro altos, ¿no? Ferraresi, Macún y Kelsey. Vamos a ver. Viene el cobro, será Soma. 67 minutos, se prepara Soma, lleva el tiro de Soma. Balón que pegó justamente en el cocodrilo, ¿no? En Ramírez.
1: Sí.
0: Y se ha salvado Venezuela, pelotazo arriba de Aramburu. Pelota a la banda lateral para el conjunto nipón. En este, en el regreso a clases para el Banco de Venezuela, el mayor valor eres tú. Estamos empatando en Hiroshima, 1-1 en 67 minutos.
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0: ¿Qué tiene el japonés? ¿Hay un paño o algo ahí para agarrar la pelota?
1: Sí, una toallita.
0: Un pañito, una
1: se
0: toallita,
1: la recoge pelotas tal vez para secar el balón.
0: Y sigue lloviendo, ¿no? ¿Soy Hiroshima o llueve menos? Va a sacar de banda justamente por allá, Soma arriba, bien de cabeza Osorio. Trata de bajar la Kelsey, pivotea, se equivocó. Bien Ito, rapidísimo Ito, parecía falta, sí señor, la pita. El australiano Danaskos, tiro libre para la selección nipona en 67 minutos. 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
1: Buen jugador, Junya Ito, que ya tiene vasta experiencia con la selección japonesa, sus 33 años. Este es su partido número 75.
0: Mira, la vendió muy
1: con
0: bien.
1: Japón, sí, la vendió bien.
0: La vendió bien porque, te digo, ha podido incluso amonestar por segunda vez a Aramburu, lo hubiera echado. Pero aquí me parece que Aramburu más bien lo torea y él finge la falta.
1: Bueno, no caemos tampoco en demasiados comentarios del arbitraje porque es un amistoso, pero no me parece que haya estado bien hoy Timothy Damascos, el árbitro australiano. No pretendemos con esto justificar el resultado, pero bueno.
0: Cuidado con el centro, Ito arriba. La pelota quedó goteando, termina sacándola bien al final. Marco Libra con algunos apuros. Hay lateral para Japón en este regreso a clases para el Banco de Venezuela. El mayor valor eres tú. 1-1 el marcador en 68.
1: No ha mejorado demasiado Venezuela con el ingreso de Cáceres y Ramírez. Particularmente lo de Cáceres en la mitad de la cancha. A ver si podía retomar el control del partido. Cuidado que está José Contreras tendido en el suelo, el guardameta venezolano. Va Damascos a asegurarse a ver de que pueda continuar o no, pero no, José Contreras llama al cuerpo médico, pareciera que no va a poder seguir, viene Gleyker
0: Mendoza,
1: el futbolista del Shakhtar, otro de los titularísimos seguramente en este ciclo de Vizcarrondo, siempre y cuando esté sano, por supuesto, y creo que el otro cambio va a ser el guardameta, inevitablemente. Esto plantea una situación interesante, Enzo, porque Contreras había sido prácticamente el que jugaba todo, Ahora, obligado por esta lesión, en caso de que no se pueda recuperar Contreras, inevitablemente va a develar sus cartas Vizcarrondo de cuál es para él el segundo arquero.
0: Claro.
1: En este proceso, que no habíamos tenido la oportunidad de identificar eso.
0: Correcto, sí.
1: Veremos, ¿no? Si entre Varela o el propio Graterol, que son los que están disponibles, hoy fue descartado Fran Carlos Benítez, cuál va a ingresar. Va a haber tres cambios más también en Japón.
0: Benítez para este partido, ¿no, Anthony? Sigue
1: para este partido, pero es parte del ciclo.
0: Exacto, sí.
1: Posiblemente, al ser del FUT-D, pueda jugar contra Jordania. Ah, bueno, va a seguir José Contreras.
0: Bueno, tú sabes que Contreras intuyó que Japón estaba montado.
1: Esta es la explicación.
0: Sí, es esa. Fíjate que yo nunca vi a Graterol calentar. Si vi a 7 japoneses calentar. Esta gente va a jugar con 30 hoy Japón.
1: Sí.
0: A ver, minuto 70 de partido. Va a venir el saque de banda de Nakano. En el área Nakano, arriba el frentazo. Intentaba por aquí Watanabe, saca como puede Balbo. Hacia adelante, anticipado Kelsey, parecía cometer falta, al final no la hay, bien Kelsey, pelota larga, atención, uy, lastimosamente el balón pasó por delante de Ramírez y cerró a tiempo por allá Soma.
1: El pase era bueno, el posicionamiento de Ramírez era bueno también, pero la pelota fue muy fuerte, Jesús Ramírez no la pudo controlar. El árbitro, te digo, siempre está lejísimos de la jugada, sí. Aquí era falta de Kelsey, sí, me parece, sí, y no la pitó porque estaba a 20 metros.
0: Es así. La pelota la tiene Japón por la izquierda, va jugando Satoshi Tanaka, atrás para Seko, Seko con Ao Tanaka, Satoshi Tanaka, otra vez para Ao, Ao ante la presión por allá, me parece que es de en este caso, Yangel Herrera, hacia la parte izquierda, parecía falta, no la hay, recuperaron los japoneses, atención acá con Takefusa Kubo, hacia la banda izquierda, va cargando por acá el atacante que es Ueda, el hombre que marcó el gol, toca hacia adentro para Ito, este trío Ito, Kubo, Ueda, tremendo, por la derecha, atención a Satoshi Tanaka. Tanaka hace una finta, frente a él está Yangel. El pase atrás para Watanabe. Bien Venezuela en el repliegue. Watanabe se ve obligado a jugar atrás con Seko. Seko para Satoshi Tanaka.
1: Ahora Gleicker va a entrar por Balbo, por ejemplo, a jugar de carrilero como contra Uzbekistán. Uy, esa no es una buena pregunta.
0: Takefusa Kubo con el pase interior. Muy bien Osorio. El pase había quedado muy corto. Recuperó por aquí Yangel. Atrás para Ferraresi. Cuidado acá Venezuela. Viene Macún. Uf. La verdad es que las coronarias nos la ponen a trabajar aquí cada vez que sale jugando Venezuela en el área propia. Viene Balbo, sin embargo pierde el cuerpo a cuerpo allí con Nakano, lateral para el conjunto nipón. 1-1 el partido en 71.
1: Bueno, vienen dos cambios en Venezuela. Va a ingresar con el número 7, lo dicho, Gleicker Mendoza. También se prepara.
0: No, se va Kelsey. Se va a dejar arriba solo a Ramírez con Mendoza como segunda punta, ¿no?
1: Sí. A ver.
0: ¿Y quién más se prepara, decías?
1: Wickerman Carmona va a ingresar con el 16.
0: Muy bien.
1: Bueno, veremos si hay un cambio de esquema en Venezuela, muy seguramente. Wickerman Carmona es media punta, puede jugar también por los costados. Gleicker Mendoza, como saben, extremo por izquierda.
0: Creo que salió Libra, ¿no? Me pareció que salió.
1: Se fue Kelsey. Bueno, vamos a ver ahora.
0: Bueno, ahora viene Japón.
1: Ahora viene Japón con
0: 13 por 7, se va Soma.
1: Keito Nakamura ingresa, el jugador del Olympique de Lyon. También se preparaba con el 21, Hiroki Ito. El defensor del Bayern.
0: Otro hito.
1: Y nos faltó el tercer cambio que ya les vamos a confirmar.
0: Bueno.
1: Bueno, qué pesadilla los amistosos con los cambios.
0: Y sobre todo con los japoneses, porque son todos Suzuki, todos Hito, todos Tanaka. Y nunca sacan ninguno. ¡Epa, atención! Robó la pelota Venezuela, puede ser. No, falta.
1: Esta sí fue falta.
0: Ramírez iba a rematar. Sí, fue falta aquí de Yangel. Reclama Cáceres, tiro libre para la selección japonesa en 72 minutos. Así que entonces, y a la cancha Hito, Nakamura y otros japoneses entraron. Mendoza y Carmona. Mendoza entró por Kelsey. Carmona, tengo que confirmarlo por Libra.
1: Sí, ya lo vamos a confirmar.
0: Pendientes acá entonces en cualquier momento. Va jugando el conjunto japonés en el medio. Sí, salió Libra, ¿verdad?
1: Sí.
0: Ito, pelota para Ueda. Atención a Japón. Viene Takefusa Kubo, el zurdito. Avanza Kubo. Acompaña allí Suzuki. Peligroso Kubo por la derecha. Pelota por la banda. El centro dentro del área. Buen cierre acá. Era justamente el otro Ito, el que atacaba, va recuperando por acá Satoshi Tanaka, aquí viene Kubo por la parte derecha, atención acá a los japoneses, Kubo con el pase atrás, el intento de remate, entraba con todo Ito, hay saque de meta para Venezuela aparentemente, o córner, a ver, ¿qué decretó el árbitro? Saque de esquina al final, no, saque desde el fondo creo.
1: Bueno, creo que Venezuela pasa a jugar, habrá que confirmarlo en cancha, 5-4-1 con Carmona y con Gleicker por los costados, Cristian, sí, claro. Cáceres y Yangel en la mitad de la cancha, y está solo en punto a Jesús Ramírez, porque los cinco del fondo se mantienen. No ha habido cambios. Aramburu y Balbo como carrileros, Osorio, Ferraresi y Macún como los tres de zagueros.
0: Oye, este Kubo es un ídolo en Japón, ¿ah? Tú ves en la
1: sí,
0: tribuna,
1: claro.
0: Todos llegan a la 20.
1: Takefusa Kubo tuvo la particularidad de estar en la cantera del Barça y jugar para el Real Madrid.
0: Cuidado acá, robó Japón, pelota larga, buen cierre esta vez de Osorio con algunas complicaciones conjuntamente con Cristian Cáceres. Trató de jugar la Gleyker Mendoza, la perdió, ganó Suzuki. Por la derecha para Takefusa Kubo, acompaña a Otanaka, viene Kubo. Encara por acá, Balbo, Kubo, raya final, va hacia adentro Kubo. El toque ahora para Otanaka, marca por acá Cáceres, falta de Otanaka. Y tiro libre para la selección venezolana, tiro libre con la calidad y la potencia de una Ka Empire Kiwi, la moto del deporte venezolano, patrocinante oficial de la Liga Fútbol.
1: A pesar de haber anotado el gol en el inicio de este segundo tiempo, el complemento le ha costado horrores a Venezuela. Ya sí. Vamos a confirmar los cambios de Japón.
0: Sí, me falta un hito por ahí.
1: Ingresaron Ritsu Duan con el 10, Keito Nakamura con el 13 y Hiroki Ito con el 21. Ritsu Duan, entonces, fue el que ingresó el 10, es sí. El tercero que nos faltaba. Es
0: buenísimo, también un zurdo que juega por la derecha, espectacular. Y con Kubo, está haciendo estragos ahí con el pobre Balbo. Atención, busca por la derecha Winkel, era Ramírez, buscando a Carmona, saque de esquina para la selección nacional. 75 minutos, partido empatado 1 en Hiroshima.
1: Se fue Yuto Nakano con el 2, se fue Yuki Soma con el 7 sí. Y también se fue Ayumu Seko, el líbero, con el 3.
0: Y fíjate, entraron Doan,
1: Ritsu Duan, claro, Ito.
0: Ito entra posicionalmente por Seko, porque es un central, el jugador del Bayern.
1: Exacto, es un central.
0: Doan por Nakano, porque juega tirado a la banda. Y el otro, Nakamura, por Soma, por la banda izquierda. Cambió sí, los dos carrileros el equipo
1: sí,
0: japonés.
1: Sí, señor.
0: Atención al cobro, el cabezazo hacia atrás de Junya Ito, el 14. La pelota al saque de esquina para alcanzar nuestros sueños. Pan, para alentar los 90 minutos. Pan. Los dos corners a favor de Venezuela, esta vez por el otro lado, ¿no? Será por el mismo. Va a cobrar Wickerman Carmona, el número 16, el zurdito. Vamos a ver. Se prepara. Se mueve en el área Mendoza, también viene Osorio. El centro picadito es para Suzuki. Al final se le resbaló la pelota. Epa, no la devolvía el japonés, no. No la terminó tocando.
1: No, trataba de despejar, pero abanicaba. Sí.
0: Sí, Nakamura, el 13. La pelota quedó para el guardameta del conjunto de Aston Villa.
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0: Sí, abanicó Nakamura, intento de despeje, ¿no? Por eso no tuvo problemas en tomar la Suzuki. Va saliendo por acá Satoshi Tanaka, tocando en el fondo para Ito, el jugador del Bayern Múnich que acaba de entrar. Suelta hacia la parte derecha para Watanabe. Aquí está justamente Ritsu Doan buscando a Kubo. Este canal con los dos zurditos, Kubo y Doan, es peligrosísimo porque los dos manejan muy bien ese perfil y juegan bien hacia adentro. Saca el Doan. De hecho, Doan juega más adelantado, pero en este esquema se ve obligado a hacer toda la banda.
1: Sí, correcto. En este esquema, exactamente. Lateral. Tiene esa particularidad en los recorridos. Ha sido muy superior Japón en este segundo tiempo.
0: Sí, ha sido mejor, sí.
1: Venezuela no ha podido reaccionar, incluso a pesar de los cambios.
0: Ahora, tampoco crea tantas situaciones de gol Japón, ¿eh? Dentro de todo. Pelota para Ito, atención a Kubo. Kubo sigue Takefusa. Kubo, raya final, mete el pase atrás. Nadie remata, menos mal, estaba bien. Bien Venezuela, poblando gente o poniendo gente en el área. La pelota a la derecha para Carmona, va atacando el conjunto nacional. El pase largo era de Cristian Cáceres. Viene Venezuela con la posibilidad. Carmona, atacan 3, defienden 6. No pudo aquí en esta oportunidad. Perdió la pelota con Nakamura.
1: Le pidió el pase durante 10 o 15 metros de carrera Jesús Ramírez, atacando la espalda del central y no lo vio Carmona.
0: Cuidado que salió mal Suzuki. El arquero la tocó. Ahora Cristian Cáceres con el remate. Esta vez Suzuki la regaló. Y debajo del arco Ramírez trató de echarla a un lado. Bien vista de que salía el portero, pero la echó fuera. Se ha salvado el conjunto nipón. Error aquí de Suzuki.
1: Segundo parpadeo de Suzuki, buen remate de media distancia de Cáceres, que se ve que se tiene muchísima confianza. La pelota está mojada. Se le escapaba una pelota aérea hace un par de minutos y ahora este remate potente de Cáceres, que le pica justo antes de llegar al cuerpo.
0: No logra embolsar.
1: Aunque no hace un buen ademán para embolsar la pelota, bien lo dice Enzo. Jesús Ramírez, con chispa, con malicia, vivo, ataca el rebote y consigue premio. Por poco es el segundo gol de Venezuela en el partido. Bien Jesús Ramírez. Pero sí, tuvo problemas Suzuki ahí para quedarse con el balón. Y el director, que se ceba con el arquero y enfoca a los otros dos guardametas. Al que fue titular y al que está en el banco de suplentes.
0: Sí, el que fue titular, que fue Kokubo. 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Presentó ese saque de meta. La tuvo Venezuela aquí, con esta buena llegada. Primero por la derecha de Carmona, luego con el remate de Cáceres. Y Ramírez, que en el mano a mano ante Suzuki, la punteó a un lado y pudo haber significado el 1-2. La pelota para Contreras, el arquero vinotinto, que ya no tiene nada.
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0: Cuidado dentro del área con Hueda, es que había un saque de banda y terminó siendo para Japón al final y Venezuela estaba muy adelantada. La pelota para Kubo, atención a que Fusa toca atrás, pelota para Doan, le puede pegar Doan. Ito, ahí está Tanaka, Tanaka a la izquierda para Nakamura, Nakamura con Satoshi Tanaka. Tanaka hacia adelante, tocando a la derecha, peligroso Kubo, atención Kubo que encara dentro del área, se va hasta la raya final, sigue Kubo contra Balbo, Kubo mete el pase atrás, nadie remata, ahora sí viene a Otanaka, bien en el cierre, esta vez Cristian Cáceres, sufrimos, ¿ah? Porque Japón toca en el espacio corto muy rápido, Anthony.
1: Venezuela sufre sobre todo porque, al igual que en el primer tiempo, creo que en el segundo con más claridad le permite a Japón llegar hasta su casa, hasta el área, pero dentro del área Venezuela ha defendido bien.
0: Exacto, sí.
1: En bloque bajísimo, con algo de sufrimiento, es verdad, pero al menos ha estado segura, solvente Venezuela, allí en el último cuarto de cancha ya, en los últimos 10, 15 metros.
0: Sí, en el tema de los apoyos y los relevos muy bien Venezuela, porque fíjate que Balbo casi nunca está uno contra uno. Siempre tiene uno al lado que también lo ayuda contra Kubo, porque en este, claro, en este caso Anthony tiene todas las de perder.
1: La disciplina táctica defensiva, tanto de Balbo como Aramburu, a pesar de ser hoy carrileros, ha sido muy buena. Claro, con el segundo tiempo y el 5-4-1 terminan siendo más carrileros defensivos en una línea de 5 mucho más marcada que jugadores de vocación ofensiva. Pero han estado bien Balbo y Aramburu. Incluso mejor Balbo, si me apuras, que el propio Aramburu.
0: Este Suzuki, tú dices que toca bien la pelota, sale jugando, pero a veces cree más de lo que, hace más de lo que cree poder hacer.
1: Sí,
0: entonces se
1: es
0: equivoca,
1: posible.
0: Hace frivolidades, mete en problemas a su equipo, ha tenido muchos problemas en este sentido y va a entrar otro jugador en Japón. Va a cambiar prácticamente todo el equipo el señor Moriyasu hoy.
1: Bueno, 10 cambios. Este sería el décimo. Según mis cálculos, Kaina Tanimura. Cuidado. Del Yokohama Marinos.
0: Cuidado acá con la dupla Kubo Doan. Bien Balbo. Uy, casi hace penal Macum. El rebote intentada Suzuki. Viene Gleyker Mendoza. Atención a la contra venezolana. Parte Mendoza. Toda velocidad. Tiene cancha. Viene Mendoza. 3 para 3. Mendoza que se va hacia adentro. Lo obliga a ir hacia acá. Watanabe también por aquí. Satoshi Tanaka no pudo. Mendoza peleó contra dos. Contra los dos Tanaka. Aquí va Mendoza. Que venga otro, dice Mendoza. Saque lateral para la Vinotinto en 80 minutos. Partido empatado 1 en Hiroshima.
1: Equipo bravo, Japón, sí, intenso. Sí. Aquí Mendoza, que se caracteriza además por el cambio de ritmo, la velocidad punta, se vio superado por el defensor japonés en su intento de desborde por la izquierda.
0: Va jugando Venezuela con Yangel. Yangel ahora con Cristian Cáceres Jr. Atrás, el esférico quedó para Osorio. Osorio se va apoyando ahora en Macún. Estamos en 81, 1-1. Es un buen resultado. Por supuesto, muchas cosas que revisar en el juego. Y hay que estar claro, pues Japón es una selección que cuando ingresó a sus titulares en el segundo tiempo, por supuesto que ha mostrado que tiene un cariz de mucho más equipo que Venezuela. Viene en cambio entonces en el equipo nipón, se va a Otanaka. No, el 6.
1: El 6, Satoshi.
0: No, Satoshi.
1: Satoshi, que fue el que ingresó apenas a los 5 minutos de partido.
0: Exacto.
1: Así que bueno, como sustituto, es sustituido ahora Satoshi Tanaka y va a ingresar con el número 31, un atacante, Kaina Tanimura, de 28 años de edad, del Yokohama Marinos. Futbolista que hoy está debutando entonces con la selección japonesa. Otro más.
0: Ok. Tanimura entonces por el 6, por Satoshi Tanaka. Minuto ya 81 de partido. La tiene Venezuela por intermedio de Macún. Tanimura, decíamos, Anthony, tiene el número
1: 31.
0: 31, correcto. Pelota larga, atención, cabezazo, está el segundo Venezuela, sacó la pelota Watanabe. Mala salida de Suzuki, Ramírez que intentaba cabecear. Sorteó al arquero, pero llegó a tiempo Watanabe para evitar el gol nipón. La verdad es que Venezuela también tuvo 3 en la segunda mitad claras, ¿eh?
1: Sí, muchas dudas de Sion Suzuki. Me ha llamado eso la atención, tanto que lo alabamos, un arquero de primerísimo nivel. Y el director lo sabe, se queda con él, con Sion Suzuki. Aquí una pelota ahí rara, dividida. Y qué mal timing de Suzuki. Epa. Que se lleva puesto a Jesús Ramírez.
0: Lo embistió completamente.
1: Lo embistió, ¿eh? Y ante el poco contacto que tiene con la pelota, porque sí la roza con las yemas del guante derecho, pudiese ser una jugada de evaluar incluso para penal.
0: Para penal, sí, para Venezuela. Vamos a ver aquí otra vez repetidas. Oye, sí.
1: Sí, yo creo que es falta.
0: Y te digo, es penal.
1: Es penal, me parece. Está en la disputa de la pelota larga. Watanabe con Jesús Ramírez. La pelota pica. Suzuki intenta salir, pero arrolla por completo a Jesús Ramírez. Watanabe ahora quedó sentido muscularmente.
0: Claro, lo que avala a Suzuki quizás que apenas roza el balón, pero después que le pasa por encima al venezolano, sí, lo embiste completamente. Entonces,
1: lo que capaz lo salva es el toquecito que le da la pelota.
0: Eso, el roce del balón.
1: Sí.
0: Pero si te pones a ver bien, arrolla al venezolano y es jugada susceptible de ser pitada.
1: Coincido contigo. Bueno, Watanabe está ahí renqueante, vamos a ver si los cambian. Él, Watanabe y Suzuki, el 25.
0: Lo único que
1: los stoppers, lo único que no han salido en el partido. El partido está 1-1, entonces en casi 83 minutos, para quienes nos preguntan. Japón y Venezuela empatan en Hiroshima, gol de Kevin Kelsey al minuto 46, apenas segundos después de haber arrancado este segundo tiempo. A los 3 minutos empató Ayase Ueda.
0: Mira qué pizarra rota tenemos.
1: Sí, la pizarra llena de imancitos, porque claro, has hecho 10 cambios, Tomiyasu.
0: Pero el esquema no lo ha modificado, ¿no?
1: No,
0: el
1: 3-5-2 no, se mantiene. Ha estado igual. Entonces, claro, está lleno de imanes.
0: Sí.
1: Mira, están los venezolanos hablando con el árbitro y pidiendo penal.
0: Ojo, y el VAR creo que lo está considerando porque el árbitro está escuchando algo por ahí. A mí, honestamente, me parece penal.
1: Yo coincido contigo. Para mí, bueno, y dice que no.
0: No, bueno, está bien. O sea, este no vamos árbitro, a hacer un escándalo porque no, es un amistoso.
1: Pero ha sido un desastre.
0: Pero ha estado mal el australiano.
1: Desastroso
0: y el árbitro. Tiene razón Ramírez, dice, mira, casi me arrancan la cabeza aquí. Es un pase largo de Ferrari, si me parece. Le gana la espalda al... No, no, chico, aquí lo veo recontra penal.
1: Sí, esta toma perjudica aún más a Suzuki.
0: No, terrible.
1: Y
0: terrible.
1: De verdad, bueno, en el VAR está el australiano Alexander King. Mal sí. Trabajo del señor King
0: sí,
1: también.
0: Sí, sí, sí. Y ojo, todavía quedamos con la duda del gol. Pero bueno, insisto, quiero pensar en la buena fe del VAR.
1: Lo que pasa es que el VAR tiene un software automatizado de los vectores sí. Para definir el fuera de juego. Aquí esto es de criterio.
0: Correcto. A ver, el centro de Gleyker Mendoza, el saque de esquina. La pelota se va cabeceada aquí por Ramírez. Aunque rozó en un jugador japonés, hay saque de esquina de Pam para alentar los 90 minutos. Ferrarés intervenía en la jugada anterior. Se queja Vizcarrondo allí. Bueno, no sé qué dijo, no alcancé a leer los labios. Y si dijo algo...
1: No, estaba pidiendo el córner, justamente.
0: Okay, era córner, ¿no? Pero es un penalazo el que le acaban de declarar a Venezuela. El centro de Gleyker arriba, frentazo de los nipones.
1: No, creo que reclamaba que le permitieran el ingreso de Jesús Ramírez.
0: Ah, ok.
1: Creo que ahora pero está esperando el minuto reglamentario por la normativa, eso, sí. Porque lo atendió el cuerpo médico.
0: Pero eso fue hace como 5 minutos. Fuera de juego aquí. Pero es un aspecto que yo creo que la norma debe revisar, Anthony, porque el hombre llevó un golpe. Era penal, y entonces sale de la cancha y tiene que estar un minuto fuera.
1: Sí, bueno, y Vizcarrondo está desesperado. Claro, es que el minuto corre desde que la pelota está viva nuevamente.
0: Está bien, pero es una regla un poco contradictoria. Mira, porque el damnificado, el dañado es el que al final sufre.
1: Todo el cuerpo técnico pidiéndole al árbitro. Bueno, el árbitro hoy, de verdad te digo, no, parece amateur.
0: Mal. Sí, sí, sí.
1: Porque incluso aquí no tiene la conciencia periférica del entorno, de lo que está pasando. Le pegan gritos en la banda y ni se entera, ni voltea, sí. Bueno.
0: Bueno, de Danascos creo que no sabremos mucho más en su carrera. No,
1: no, de verdad que...
0: Yo no digo que lo haga con mala intención, pero me parece que es un árbitro al que el partido lo rebasó.
1: Sí, lo rebasó por ritmo y, bueno, por situaciones de juego que han sucedido.
0: Ahora se suspende el partido.
1: Sí, se va a Watanabe.
0: Se detiene, perdón, quise decir, porque sale Watanabe entonces. No se pudo recuperar en ese esfuerzo de salvar la pelota que iba a gol. Pero el penal es un bochón.
1: A ver, lo del árbitro no tapa, no justifica no. Las deficiencias futbolísticas que hoy les hemos ido contando de Venezuela. No, el partido de Venezuela no ha sido malo,
0: no.
1: Terriblemente malo en general no ha sido, pero le ha faltado generar volumen de juego ofensivo.
0: Sí.
1: Por momentos se ha visto superada a nivel físico y de intensidad con Japón, que era previsible también porque Japón es una selección que se caracteriza a nivel mundial justamente por eso, es su herramienta competitiva. Pero bueno, sí creo que hoy Venezuela adoleció un poquito de carencia de ideas, ¿no? Sí, para sí. Atacar.
0: Ahora, yo insisto que sí creo que defendimos bien, Anthony, porque cuando uno recuerda la exhibición de paradas de Contreras y no la consigo.
1: En nuestra área. Me gustaría sí. Que Venezuela lograra filtrar un poco mejor los ataques más lejos de su arco.
0: Estamos hablando de la otra faceta.
1: Sí, pero dentro de su área, y esto tiene mucho que ver con los tres del fondo, Venezuela lo hizo bien.
0: Sí. A ver, Macun atrás. 87 minutos, ¿cuánto va a regar el árbitro? Porque entre cambios, VAR, posibles penales y no sé qué, puede dar hasta 5 o 6 minutos.
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0: 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Va jugando por dentro ahora Junya Ito, se va Ito, el 14. Pasa campo nipón, lo persigue por allá. El jugador Ferraresi, sin embargo, el pase es muy malo. Lateral para Venezuela.
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0: 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El penal que le birlaron a Venezuela, Ramiro.
1: Mi madre, qué penalazo.
0: Mendoza tocando el centro ahora para el jugador Cristian Cáceres, que va jugando en corto otra vez con Mendoza. Aquí está Gleyker, lo marca a la distancia Takefusa Kubo. Hacia atrás va jugando por allí ahora Ferraresi, soltándose la banda derecha. Viene Aramburu, levanta el capitán, pelota larga. Intentó llegar Ramírez, sale bien esta vez sin problema Suzuki porque no alcanzó a cabecear el hombre del Corum Turco.
1: De todas formas, creo que Venezuela tiene unos 10 minutos que logró alejar la pelota de su propia mitad de cancha. Ha sido un partido rácano en cuanto a ocasiones, no nos ha regalado demasiada espectacularidad en ese sentido, a pesar de que hay 2 goles en el marcador, 1 por bando. Pero nota positiva para Venezuela en estos últimos minutos que ha equilibrado un poco más las cosas con respecto a la zona en donde se disputa el encuentro.
0: Tiempo de juego, 88 minutos. 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Japón, Venezuela, Kelsey a los 46. Ueda a los 49. los goleadores. Uno juega en el Rangers, el otro en el Lille. Sale jugando Macun en corto ahora con el jugador Cáceres. Toca para Yangel. Yangel hacia la parte derecha. Recibe aquí Osorio. Apoya en la banda Aramburu. Viene John. Pase filtrado hacia adentro. Buscando por aquí a Ramírez. El intento de despeje de parte de los japoneses. El control no es bueno de Ramírez. La pelota queda para Nakamura. Va jugando Japón en el tramo final del partido. Estamos ya pisando el minuto 89 del encuentro. Empate a uno hasta ahora en Hiroshima. La salida ahora con Tanaka, el único Tanaka que quedó en cancha. Hay dos Hito, hubo dos Suzuki, dos Tanaka. Y ahí llevamos el partido.
1: Ahora salió Watanabe, pero ¿quién ingresó? ¿Viste quién ingresó?
0: No.
1: Vamos a ver. Ingresó Kai Anok. Bueno, Watanabe
0: no salió.
1: O no salió o no lo sustituyeron. Pero yo creo que no debió haber salido entonces.
0: Bueno, pero a ver, está en una convocatoria con veintitantos muchachos, ¿no?
1: Sí, sí, por eso te digo.
0: Cualquiera. A menos que hayan pasado el límite de cambio. No, ahí están, 5, 6,
1: 4-4-1.
0: Fíjate, quedó Jun Yaito, lateral derecho.
1: 4-4-1, está jugando Japón con uno menos.
0: Está con uno menos. Ah, por razón la pelota la tiene tanto Venezuela.
1: Sí,
0: ahora,
1: ¿no? Y ahora replegado Japón, mira el detalle.
0: O sea ahí, que una convocatoria con 50 chamos se quedó sin cambio este hombre. Pelota para Mendoza, larga hacia la parte izquierda para Balbo, pisa el área. El cierre muy bueno de parte de Suzuki, saque de esquina para la selección venezolana. Bueno, falta que seleccione Suzuki también, ¿no?
1: Sí, estoy tratando de identificar.
0: No, hay
1: porque había una esquinita del plano. Yo no sé si ahí había un jugador japonés que no vimos.
0: No, lo hay, porque tiraron el cambio hacia atrás y no había ninguno.
1: Bueno, entonces está.
0: Fíjate que quedó Ito. Ito, que está jugando centrocampista avanzado, quedó como tercer central. O lateral derecho.
1: Lateral
0: como
1: derecho,
0: línea de cuatro.
1: Sí, en línea de cuatro. Bueno, está con uno menos Japón.
0: Pero qué curioso, un partido donde hay permitido 15 cambios. Este hombre se queda sin cambio. Moriyasu. Qué curioso, ¿no? Ah, esto no es una venezolanada, esto no es una japonesada.
1: Sí, japonesada.
0: Porque siempre decimos lo malo nuestro, ¿no?
1: El tema es que sí, a ver, hizo tres ventanas de cambio. Puede ser que los cambios, la cantidad de sustituciones son limitadas, pero sí hizo las tres ventanas, incluyendo la del entretiempo, que no cuenta.
0: Pero eso cuenta también para estos partidos. Viene el centro arriba de Cáceres, atención, el cabezazo defensivo. La pelota fuera del área para Aramburu, ensaya Aramburu, le pega en el cuerpo por allá de Tanaka, lateral.
1: Es lo que estoy tratando de razonar,
0: de
1: buscar una explicación.
0: Especulando, ¿cuánto dio este hombre? A ver, voltea aquí.
1: Dos minutos más.
0: Esto es ridículo ya.
1: No tienen ganas bajo el aguacero.
0: No, me disculpa, esto es ridículo ya. 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El cambio de cabeza llega justamente. Es ridículo, Anthony. 20.000 cambios. Vamos. Dos minutos, hombre.
1: Y los dos goles en el segundo tiempo.
0: Vamos. Viene Kubo por la derecha. Acompaña a Doan. Cuidado con Kubo. Cuando todo el pase atrás. Bien el cierre otra vez Cáceres. Insiste Kubo. Uy. Lo tocó Yangel. Insiste, reclamaba el penal allí Kubo, que pudo haberlo también. Viene Mendoza. No, este caballero, que se quede en Caledonia. La próxima. ¡Oh! Atención a Ramírez. Le puede pegar. Pégale, Chucho. Pega Ramírez. Pega hacia adentro. Ramírez. No, soltó
1: penal,
0: una penal. Penal
1: clarísimo.
0: Penal,
1: sí, señor.
0: Lo pitó.
1: Penal
0: lo
1: claro.
0: Lo pitó el australiano. Gracias, Donascos. Penal. Yo pensé que no lo iba a pitar porque el tipo ni siquiera hacía la señal. Penal para Venezuela en el minuto 91. Esto es de risa. Hay que reír para no llorar, Anthony.
1: Muy bien, Jesús Ramírez, porque no solo encuentra una pelota profunda, ya el 90+1.
0: Hizo dos recortes,
1: sino que cuando parecía que iba a patear de pierna zurda, un perfil poco hábil para él por ser diestro, engancha con una autoridad.
0: Enorme.
1: Con una confianza. ¿Cómo se nota que está en un gran momento de forma? Jesús Ramírez, creo que es Wickerman Carmona,
0: sí,
1: el que le da el pase profundo. Jesús Ramírez viene, sabe que viene el japonés desesperadamente tratando de barrerse para evitar el remate, y cuando vuelve a hacer el segundo enganche, se lo lleva puesto.
0: Suzuki, no, Suzuki.
1: El número 25, sí, Yunonoshe Suzuki.
0: El que iba a salir por lesión también.
1: Uno de los dos que se mantuvo en cancha. Bueno, salió al final Watanabe. Suzuki, el que comete el penal, es el único de los titulares que se mantiene en cancha.
0: ¿Qué van a chequear? Por amor a Jesucristo.
1: El VAR está chequeando, pero no hay nada que chequear.
0: No, ya el árbitro dijo, no hay nada.
1: Mira, y Aramburu le dice al árbitro, mira, es penal, por favor. Ahora están ellos ahí en torno al punto penal, protegiéndolo.
0: No, por mi madre, que si quitan el penal me voy de aquí, termina transmitido tú solo, ¿eh?
1: Sí.
0: No puede ser, es un penal como una casa.
1: No, yo creo que es el formalismo de que hay VAR y por eso lo está revisando. Quisiera pensar, es clarísima la falta. Fíjate que Suzuki ni la reclama, el que comete la infracción.
0: ¿Quién va a reclamar?
1: Bueno, y con la posibilidad de Venezuela de ganar este partido al 90+2, un partido bravo, difícil, ante una selección fuerte como Japón, puede llevarse la victoria. Entonces Venezuela al menos tiene la oportunidad. Suzuki en el arco, Zion. Y vamos a ver quién va a cobrar.
0: Ramírez, eso, ¿no?
1: Lo va a ver.
0: Va a ver al VAR eso. Pero va a ver al VAR eso, por amor a Jesús.
1: Y la de Jesús Ramírez, no.
0: Ya va, déjame terminar aquí con la pauta. 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Tengo que calmarme, Anthony, porque es que esto es escandaloso. Bueno, es un amistoso, está bien, pero esto es un escándalo, hermano. La jugada anterior, la anterior de Cuba.
1: Que en teoría cancelaría todo. Hay un pisotón,
0: sí, lo pisa
1: de
0: Yangel. Lo pisa Yangel y puede ser que a lo mejor piten el penal para el otro lado.
1: Sí, al revés. El peor escenario de todos.
0: Eso. Ojo, que es penal, ¿eh? Yo lo decíamos incluso.
1: No sé la vehemencia del pisotón.
0: Pero sí lo pisa.
1: Pero sí está ahí el pie sobre el botín derecho de Takefusa Kubo.
0: Sí lo pisa. Anthony, sí creo que es penal para Japón.
1: Sí.
0: Yo, a ver.
1: Lo estamos viendo varias veces y yo creo que sí, el pisotón existe.
0: Es un penal de Yangel, Akubo, compañeros, ¿no? En la Real
1: Sociedad. Compañeros
0: en
1: la Real Sociedad.
0: Y lo va a pitar a favor de Japón. Ya dijo que no hay para Venezuela.
1: Imagina que diga cero mata cero y no hay nada.
0: No, el final. Eso, va a pitar el final. El VAR, penal para Japón. Bueno, es penal.
1: Qué barbaridad, es penal de un para escenario
0: Japón
1: a otro.
0: Pero es una locura.
1: Pasamos.
0: Sí.
1: De penal para Venezuela, intentar ganar el partido, ahora penal para Japón.
0: Sí, pero sí es penal.
1: Porque, ¿qué pasa? Hubo penal sobre Jesús Ramírez, pero sí, como la falta sobre Cuba antecede todo esto,
0: claro.
1: Pues el árbitro retrotrae, hay penal de Yangel Herrera.
0: Bueno.
1: Es que nunca vamos a saber la vehemencia del contacto.
0: La intensidad, ¿verdad? El contacto.
1: Pero es un toquecito.
0: Es un, sí, le pone el pie ahí.
1: Ahora, la postal visual nos dice penal.
0: Sí.
1: Más allá de la intensidad.
0: Si te quedas con la foto, es penal.
1: Por eso, la postal
0: pero lo
1: visual.
0: Que dices tú.
1: El frame sí, nos da
0: el
1: penal.
0: El frame, sí, correcto. Bueno, qué locura, ¿no? Un partido
1: qué
0: que
1: locura
0: está a punto de ganar y se puede perder.
1: De un penal en un área a la otra. Bueno, eso es lo que tiene el VAR.
0: Sí.
1: Nos guste o no, pues ahora penal para la selección de Japón. Dios mío, yo pensando que Venezuela lo podía ganar al 90.
0: Y lo puede perder.
1: Y resulta que ahora lo puede perder, además, por la misma vía, la de los 12 pasos. Bueno, sentía la presión Sion Suzuki de Zion, mejor dicho, de ser héroe.
0: Oye, y en el relato decíamos justamente en el corte, cuando quedó Cubo, cuidado que pudo haber penal de Herrera, pero la jugada siguió, nos olvidamos hasta ese penal.
1: Mira.
0: Hasta que retrogradan y llegan hasta la circunstancia de la pena máxima.
1: Ahí está Yacehueda, que va a ser el que cobre. Aramburo está tratando de pisotear el punto penal, que con la lluvia puede marcar algo de diferencia. Mira, sacó medio tajo de grama ahí el equipo venezolano, pero bueno, ya el árbitro pide que todos abandonen el área. Hueda está con el balón, José Contreras que trata de decirle un par de cosas, me encantaría saber en qué idioma. Se las dice José Contreras a Hueda.
0: Y se lo va a decir en inglés que por favor no exagere, ¿no?
1: Porque sí, bueno, porque el árbitro lo puede entender, claro.
0: Mira, Japón ganó Uruguay con 2 goles en los últimos minutos.
1: En
0: ¿no?
1: el 90, sí, en está 1-1 el partido hasta el 90,
0: y 90
1: ¿verdad?
0: Y pico después.
1: Ahora podría repetirse la tónica.
0: En el 96.
1: Ojalá que no, pero podría ganar el partido de nuevo en el tiempo añadido.
0: Mira, como la pelota un poquito delante del punto penal, ¿no? Eso también cuenta, ¿no?
1: Por bueno, el pisotón de Aramburu al punto.
0: A ver, viene el cobro de Hueda. Puede haber gol de Japón. Minuto 96. Este hombre ya empató el partido. A ver si hace el milagro Contreras. Se prepara Hueda. Nadie puede ingresar al área. Viene el tiro de Hueda. Gol de Japón. Que va a ganar este partido 2-1 con este tanto al minuto 96 de penal. Hay que decir, había penal sobre Ramírez, pero previamente sí está este pisotón de Yangel sobre Kubo, que el árbitro, a instancias del VAR, juzgó oportuno pitar como penal y la victoria será entonces para Japón en el tramo final.
1: Bueno, un tramo final un poco enrarecido, entorpecido tal vez por el tema arbitral. Creo que al final tomó una buena decisión el árbitro Damascos, aunque en el balance general de las cosas tuvo un arbitraje para el olvido. Fue falta de Yangel Herrera, que antecedió un penal también sobre Jesús Ramírez.
0: Correcto.
1: Entonces Venezuela pasó de tener la posibilidad de un penal a favor para ganar el partido en el añadido, de sufrir exactamente lo opuesto. Gol de Japón, gol de penal de Yacehueda, al 90+6 doblete para el delantero del Lille, que sigue en un momento dulce, en un gran inicio de temporada, a Yacehueda. Y Japón entonces se va a llevar 2-1 la victoria en el partido, sin demasiadas ocasiones, pero creo que al final termina siendo merecido, ¿no? El gol de Japón, y claro, Cristian Cáceres apura a Hueda porque se ha tardado todo el tiempo del mundo.
0: Pero el partido está terminado virtualmente, ¿no?
1: Para
0: ojo,
1: ir
0: la
1: a su mitad.
0: El penal de Venezuela es 91, puede dar un minuto más. Cáceres juega en el Toulouse, sabe algo de francés, se lo ha dicho, apúrate.
1: Sí.
0: Pero qué va, el partido estaba virtualmente terminado, quizá de un minuto más, porque repito, dio 2 minutos de añadido, cosa que también me pareció ridícula, un partido que se extendió más de la cuenta, y el penal fue el minuto 91, así que ese minuto tiene que recuperarlo. Va el cabezazo para
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0: Cierre japonés, la pelota quedó para Gleyker, va con todo Gleyker, a trompicones se fue Gleyker, eso parecía falta, lo era, de Tanaka, tiro libre, y debería ser amonestado el japonés, en efecto, ganamos una, chico. Tiro libre para Venezuela, Aramburu le dice, mira la segunda que hace Tanaka y la pena la primera vez que lo amonestas.
1: Bueno, primer amonestado de hecho para Japón, el número sí. 17, Aramburu es el amonestado por Venezuela, fue al minuto 65. Así que amarilla para Ao Tanaka, va a ser la última de Venezuela. No me extraña incluso que pueda subir Contreras.
0: Sí, claro.
1: Va a ser la última del partido. Está Gleyker Mendoza ahí para cobrar. No sé si Wilkerman Carmona de pierna zurda, también me parece que lo veíamos por ahí.
0: En efecto, sí.
1: Sí. Bueno, yo creo que debería cobrar Carmona, que me parece que tiene una pierna sí. más educada que la de Gleyker para el centro.
0: Pero entonces que vaya Gleyker a cabecear, pierde tiempo ahí, ¿no? A ver, no, al final será Mendoza. No, pasa por encima, tenías razón tú, viene Winkelmann, pero métete en el área, Gleyker, caramba. El centro de Carmona arriba, el cabezazo defensivo de parte de un nipón. La pelota a la banda, señores, es el final del partido. Ha ganado Japón 2-1 a Venezuela en un final particular, extraño. Desde el punto de vista legal, sí creo que actuó bien el árbitro con el VAR por la jugada del penal de Herrera que vino previamente, pero fue el manejo de todo el partido lo que no convenció al australiano Danaskos. Tampoco podemos acusarle de que fue en este sentido.
2: Bueno, señores, con los buenos días para todos, ha ganado la selección de Japón sobre el final de este partido, 2-1, con un penal que seguramente va a dejar cosas para analizar en la polémica, pero bueno, esto tiene el fútbol, esto tiene los partidos amistosos, así que vamos a estar muy pendientes del próximo partido que va a enfrentar Venezuela contra Corea del Sur el próximo viernes. No se muevan, no se muevan, porque nos vamos de inmediato a Uruguay, nos vamos de inmediato a Corea del Sur, que en este momento está jugando su partido contra la selección de Uruguay y por supuesto van haciendo todo este recorrido por estos partidos amistosos. Así que vamos de una vez para continuar con esta línea del fútbol internacional. Saludo a todos los oyentes que están conectados ahí en la mesa interactiva. Vamos entonces a conectarnos con el partido entre Uruguay y Corea del Sur. Tú lo vas a vivir por acá por la señal de Radio Currente. No te despegues de nuestra sintonía, por favor, porque acá estamos para ustedes. A ver. Vamos a tratar de conectar. Tenemos algunas dificultades con el streaming. Vamos a ver. A ver, un segundo por acá, por favor.
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0: A ver. Ah, un poquito de paciencia, muchachos. Estas cosas pasan en vivo. Ok, ahora sí. A ver. Ahí estamos. Quedan con Uruguay, Corea del Norte, perdón, Corea del Sur. Ahí va.
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2: Buscamos el quinto con este corner que va a levantar Georgian de Arrascaeta, punta izquierda, pierna derecha, 21 del segundo tiempo. Darwin espera por su hat-trick. En el área está Araujo. Se mete también Olivera, el segundo palo, el centro cerrado. Mal servido, saca con los puños el arquero, la pelota se va a perder afuera, o no, la gana Heung-min Son, y ahora viene de contra Corea del Sur, ojo con esto, en la mitad de la cancha no se la pudo quedar el jugador Araujo, presiona también Ronald Araujo, presiona también Olivera, uy, pasó de todo, queda muy sentido un futbolista surcoreano,
3: Min Su,
2: exactamente, el número 27, que anteriormente le había dejado dar la pierna a Maxi Araujo.
3: Sí.
2: Pero mirá cómo le tiraron con todo.
3: No, fue tremendo.
2: No lo dejaban ni caer y ya le estaban pegando de vuelta.
3: No lo tocaron, pero fue tremendo.
2: Sí, igual creo que en alguna pudo haber cobrado falta el árbitro.
3: Sí, sí.
2: Por la vehemencia.
3: Solo le cobró la última, me parece, que la cobró. Bueno, me parece que la cobró.
2: 22, segundo tiempo, gana Uruguay 4-0.
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2: Atento estoy, Willy, se reanuda el fútbol, la tiene Corea en salida.
4: Te aviso por las dudas. Las goleadas más amplias de la selección uruguaya ante un combinado asiático. El primero de junio del 85 en Osaka, Japón, por la Copa Kirin, a Malasia 6-0. Y el 8 de octubre del 2010 en Yakarta, amistoso con Indonesia, 7-1.
2: Gracias, Willy. La pelota aquí la tiene Corea del Sur, que va saliendo por izquierda lentamente el equipo asiático.
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2: Retrocede el equipo del Español Moreno jugando hacia atrás. Giones para el arquero Seung-yu, que acaba de tapar lo que era el quinto de Maxi Araujo. Justo decir que también Fiermarín tuvo tres buenas intervenciones en el arranque de este segundo tiempo que le pudieron haber permitido en ese entonces a Corea ponerse 1-3. Ahora 0-4. ¿Por qué? Porque cayó el segundo de Darwin hace un ratito con envío de Guillermo Varela, que tiene participación en el tercero, que tiene participación en el cuarto. Y como decía Huizán, se está proyectando con mucha claridad cada vez que trepa la ofensiva.
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2: Chocaron los hombres en la mitad de la cancha, recuperó Corea, remate de media distancia que atrapa Fiermarín en dos tiempos. Pero queda sentido Georgian de Arrascaeta, ¿eh? Cuando recibió de espaldas no controló del todo bien, le adelantó un poquito y luego chocó de frente, ¿no? Contra el coreano que lo esperaba.
5: Claro, hay Uruguay saliendo jugando por abajo. El tema que, claro, Georgian lo presiona bien. El control de Georgian, es una pelota larga, es difícil de frenarla, hay que dejarla dormida, la controló, tenía dos jugadores, pues lo chocaron. El riesgo es, más que el riesgo, es el hecho de salir por adentro, la opción de salir por adentro y con el volante recibiendo de espalda puede pasar este tipo de cosas. Así como Uruguay recién capitalizó una de Corea, que salieron por adentro y Uruguay la robó con Araujo, casi pasa lo mismo. Detalle simplemente de lectura de dónde salir tocando muchas veces, sobre todo cuando salís en largo como lo hizo Fiermarín recién.
2: 24, Seba, me parece que es momento de que Forlán meta alguna manito en el equipo, no porque Uruguay esté jugando mal, de hecho busca el quinto, no alcanza a Darwin, atrapa al arquero,
3: no.
2: Sino para poder seguir viendo futbolistas.
3: Y aparte necesita refrescar, hay jugadores que ya denotan el cansancio, ya desde el arranque del segundo tiempo están a otra marcha, naturalmente el score lo favorece, con lo cual está tranquilo, pero debería sí buscar visualizar a otro jugador, pero aparte darle descanso a algunos futbolistas que viajaron durante más de 20 horas para poder llegar.
2: Claro, incluso que muchos jugaron también con Japón, ¿no?
3: Claro, o sea, por eso mismo, claro. vienen de un viaje eterno y aparte de jugar un par de partidos.
2: La tiene Corea del Sur, que va saliendo por izquierda, recupera rápidamente Uruguay. Torreira pone buena pelota para Darwin, engancha para meterse en el área. Núñez no pudo llevársela, justito le termina quitando Tae-hyun, juega hacia atrás para el arquero que revienta, hablamos del futbolista del FC Tokio. Seung-yu la mete larga donde recupera Ronald y ahora Bentancur, y ahora Georgian la juega mal. Perdió precisión de Arrascaeta, la tiene otra vez Corea.
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2: Piquerés en campo propio, termina sacando como puede la pelota, mejor dicho, libera para Piquerés, ahora sí, por izquierda Joaquín, la adelanta buscando a Maxi Araújo por el cuerpo, pero pierde, recupera Corea, Willis, te escucho.
4: Recién hablaban de Japón, bueno, le acaba de ganar en Hiroshima a Venezuela, 2-1, hoy por la Liga de Naciones de la UEFA se destacan Bélgica, Francia en Bruselas y Turquía con Italia en Bursa.
2: Por izquierda viene otra vez Corea del Sur, Min Soo Kim, prepara el envío al área, el 27, llega hasta el fondo, lo espera Varela, Min Soo Kim se olvida la pelota, pero igualmente logra tocar hacia atrás para que el envío llegue directamente hacia el área, el segundo palo, ojo con esto que viene Corea, pelota al borde del área, recibe para rematar ahora Seo Park, devuelve hacia la derecha y allí va nuevamente con la pelota Kangin, Kangin intenta bailotear para llegar hasta el fondo, lo persigue Araujo que desvía, Maxi la manda, el tiro de esquina para Corea.
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2: Sexto tiro de esquina para Corea, séptimo en el partido, tres cambios prepara Roberto Moreno, pero serán después de este tiro de esquina que va a levantar Kangin, punta derecha, pierna izquierda, cerrado, va a caer el envío, atento Fiermarín para salir a cortar si es necesario. Suben cinco coreanos a buscar, seis ahora. Kangin levanta, busca el descuento el equipo local. Bueno, advierte el chino, advierte Maninga a los que están en el área que no se sujeten, Yanni.
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2: Bueno, Willy, contame los que van a entrar mientras el chino sigue conversando en el área.
4: Bueno, nota el 15, Jun Choi. El 30, Tae Jun Park. Y el 20, Se Jun Oh.
2: Gracias, Willy. Tiro de esquina. Lo mueven en corto. Ay, por suerte, se equivocó. Se equivocó a la hora de rematar Huminson. Pero la verdad que acá se durmió la defensa de Uruguay. Una jugada preparada de laboratorio. Apareció solo prácticamente a la altura del punto penal Huminson, que levantó el disparo si no era gol de Corea.
3: Y a veces pasa, ¿no? El factor sorpresa impacta. Esto fue lo que sucedió en esta jugada. Quedó estática la defensa de Uruguay. Le pegó mal el coreano.
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2: Se fue Yongu, el lateral derecho. Se fue Jaezón, el volante central con la 10. Y se fue el número 10, el número 18, perdón, el otro delantero, que era Hyungai. Esos son los cambios que propone el entrenador Moreno de Corea del Sur.
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2: 4-0 gana Uruguay, mueve las piezas. El entrenador Moreno no mueve las piezas. Forlán, Yanni.
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2: Y ahí viene saliendo otra vez Uruguay por adentro con Bentancur jugando para Darwin. Levanta largo para Brian, que corre, pero no alcanza. Presiona igualmente Uruguay la salida de Corea del Sur, pero consigue salir hacia atrás. Con el arquero, el futbolista Tae Hyun combina nuevamente con Seong Yu, que va saliendo.
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2: Y aquí viene otra vez Corea del Sur. Lentamente avanza. La saca hacia la derecha el arquero para que reciba Jaime Beon. El número 2 levanta un bochazo largo. Buscando a uno de los recién ingresados como eso. Uy. Bueno, ¿el árbitro pita falta o no pita falta? Sí, debería pitar falta, ¿no? Piquerés fue con todo a cruzar. Acá la, Maxi Matías Olivera. Claro, en realidad no sé si es falta, porque sí. El primero despeja y después sigue de largo, ¿no?
3: Y fue menos espectacular de lo que parecía. Parecía un choque brutal. Finalmente no, ni siquiera le pegó con la suela, sino con el empeine Olivera al coreano por derecha.
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2: Sale Fiermarín por derecha, pone para Guillermo Varela. Varela con la pelota y el pelotazo largo que no llega a destino. Recupera Corea del Sur en la mitad de la cancha. Bentancur trabó con todo y saca a Matías Olivera del fondo. La va corriendo, pero no alcanza Darwin Núñez. Saca entonces desde atrás Tae Hyun. En la mitad de la cancha recupera Piquerés. Juega para Georgian. De Arrascaeta devuelve para Piquerés. Se juntan el del Flamengo y el del Palmeiras. Se resbala Georgian. Uy, se lastimó. Uy, no. Esto es feo. Resbaló solo Georgian. Y, ay, la muñeca.
3: La muñeca.
2: Parece ser la muñeca cuando resbala. Bueno. De última no es tan grave como parecía, pero la manera en la que Georgian resbala. ¡Ay, mirá cómo se. Sí, muñeca izquierda, ¿eh? Cuando resbala Georgian, la muñeca izquierda se le va para cualquier lado. No creo que Georgian pueda seguir. tampoco creo que sea tan grave como pensé que podía ser en el momento que cayó y se agarró enseguida la cabeza.
5: Sí, porque aparte no hubo contacto de nadie, simplemente se resbaló, perdió el apoyo y a partir de ahí cuando se fue a apoyar termina, bueno, impactando. Va a entrar Salazar en Uruguay. Una pena para la Rascaeta, más allá de que sea la muñeca. Obviamente es una pena por un partido controlado, por un amistoso, por la gira en sí. Me hizo acordar mucho, a ver, son dos situaciones diferentes, pero no sé si vieron lo de Gabriel Neves.
3: Sí.
5: Neves, a ver, cae arriba con todo el peso y él apoya y ahí se termina lastimando. Fue una fractura lo de Neves, del cúbito, en ese aspecto en la muñeca, y bueno, lo terminó complicando Gabriel Neves con todo un yeso en el brazo, ¿no? Vamos a ver qué pasa ahora con Rascaeta, pero bueno, una pena producto del partido que estaba jugando el número 10 de Uruguay.
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2: 31, Giovanelli. Bueno, va a venir Salazar. Creo que es más obligado, sí, que por deseo, de verdad, ¿no?
3: Por supuesto. Igual creo que era hora de que el técnico rotara un poco el equipo. Es cierto que este cambio es obligado. Ojalá que no sea nada grave lo de Arrascaeta, pero hay gestos de preocupación en el campo de sus compañeros, también de la parte médica de Uruguay. Sale de Arrascaeta, entra Salazar, de buen presente en el fútbol portugués. Veremos si la ubicación en campo es igual o reacomoda para poner 4-4-2.
2: Pago lo que debo, Willy.
4: 19 goles le ha convertido hasta el momento la selección uruguaya a Corea del Sur en 10 partidos y 76 minutos que llevamos en este que estamos transcurriendo ahora. Hay un futbolista uruguayo que es el máximo artillero de los enfrentamientos entre los celestes y los coreanos. Le voy a dar la pista. Jugó en Defensor Sporting, en Nacional, en San Lorenzo de Almagro, en River Plate y en 80 cuadros más.
2: Abreu.
4: Muy bien.
2: Gracias, Willy. Una pregunta. La lesión en la
5: clavícula. Hizo 3 goles, ¿no? Dije.
2: Claro. La lesión en la clavícula de Georgian, ¿de qué brazo era? ¿Se acuerdan? Porque esto es la izquierda.
3: La verdad que no.
2: No. De repente Willy
5: me lo parece que es la izquierda.
2: Ah, bueno. Capaz que hasta puede tener algo que ver con eso, esperemos que no. Pero se va muy sentido Georgian de Arrascaeta. Y bueno, veremos. Porque no solamente por Uruguay, sino incluso sobre todo, diría yo, lo que se le viene a Flamengo, nada más y nada menos que las semifinales de la Copa Libertadores, con la trascendencia que tiene para el día de la Copa y para Flamengo el 10.
3: Sí. Igual salió más tranquilo, pensé que estaba con el brazo inmovilizado, pero no, lo salió agarrando a él, pero no, vamos a ver.
2: Bueno, veremos. Vino Salazar, era la clavícula derecha, nos aporta Mauri Benítez, gracias. Bueno, es el otro brazo, mejor que así sea, pero ojalá no sea nada grave la lesión en este caso del 10. 33, y ataca otra vez el conjunto surcoreano. Apertura para Heung-min Son, como puntero y por derecha le aguanta el capitán asiático, que toca hacia atrás, pero rebota en el camino, igualmente con fortuna. El balón deriva hacia adelante, donde intenta escapar Jun Choi, toca hacia atrás. La tiene siempre Corea, en este caso por intermedio de Min Soo Kim.
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2: Y otra vez Min Soo Kim por izquierda, engancha, bailotea ante la marca de Brian Rodríguez. Soltó hacia adentro ese balón. Apertura que llegará hacia la izquierda donde Varela. Guillermo termina consiguiendo la pelota en salida y por derecha para Uruguay. La juega hacia adentro, la juega mal Guillermo Nesta. Recupera Corea del Sur. Por izquierda intenta avanzar Taehyung Park. Toca hacia atrás. La tiene en la mitad de la cancha entonces Kim Tae-hyun, adelanta la pelota y se prepara un zurdazo que se desvía de Heung-min Son. Hoy existe igualmente el conjunto surcoreano, por izquierda avanza por este sector Hyun Taek, toca hacia atrás, otra vez para Tae-hyun en corto y otra vez la tiene Corea.
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2: 34, Uruguay gana 4-0, la tiene Corea en salida.
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2: Envío largo que atrapará Fier Marín. La verdad que no entiendo por qué no mueve el cuadro Forlán, ¿eh? O sea, hay algunos jugadores que ya están muy cansados.
5: Sí.
2: Y quizás ya hicieron lo que tenían que hacer. Poner algún otro para que se muestre, ¿no?
5: Sí, a ver, yo creo que se esperaba de repente alguna rotación diferente. Lo que pasa es que también el otro día cuando hizo la rotación perdió el partido. Es verdad que ahora está cubierto con 4 goles, pero seguramente debe querer cerrar el partido con este nivel, con un equipo sólido, parejo, más allá de que está retrasado ahora Uruguay.
2: Claro.
5: Que también esta lesión, cuando le pasa a un compañero, también impactando en todo el equipo, en la confianza. Es verdad, recién charlábamos con Seba, hay jugadores que están más propensos a lesiones y le ha pasado a Georgian con Uruguay, como Araújo. lujo, como a Piquerés, ¿verdad? Jugadores que han tenido determinadas lesiones con la selección, ¿no?
2: Envío bueno. largo, cruzado, atención con esto, pelota al área. Gol, gol, gol. Gol de Corea del Sur. Levantó el centro desde la izquierda el futbolista número 19. Estamos hablando de Lee Kang-in. Hyun Min-son quiso tocarla, para mí no la tocó, pero quedó sin asunto Fier Marín. El centro se termina cerrando y se mete en el segundo palo. Creo que hay cierta responsabilidad del arquero en esta, aunque si la toca son, la historia es otra. Pero lo cierto es que gana Uruguay ahora 4-1, 35 del complemento, descontó Fede Corea.
5: Sí, una pena porque, a ver, Corea no estaba llegando, es un centro, y el arquero no termina de repente de estar atento a una pelota que era peligrosa, que yo no sé si la termina de tocar, pero me parece que igual hay una tardía reacción de Fier Marín en el segundo palo.
3: Creo que el arquero va a la mague del primer palo en el centro, por eso llega tarde a la pelota que termina entrando por el segundo. Es un centro sin demasiadas pretensiones, pero el toque en el camino, me parece que la rosa, el jugador número 7, termina complicando a Fier Marín. Corea consigue el gol en el partido.
2: Bueno, para que se hagan una idea, es un gol parecido, aunque distinto, pero parecido al primero que nos hace Portugal en Qatar, cuando levanta Bruno Fernández el centro para Cristiano Ronaldo, que no la toca, pero queda Rochet sin asunto esperando un posible cabezazo que no fue tal. Es un gol bastante común, es cierto, porque el arquero duda hasta último momento si va a conectar o no el hombre que está entrando, pero el arquero en ese caso debe tener primero cuidado con la trayectoria del envío inicial. 36, descontó Corea. El que perdió la marca yo diría que fue Torreira, porque Hyun Min-son es el que atropella, y aunque no la toca, si Torreira lo seguía debía quizás rechazar esa pelota, pero sigo pensando lo mismo. El equipo está quedado desde todo punto de vista. Corea descontó. Ahora gana Uruguay 4-1.
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2: Willy Viola descontó Corea del Sur 37 ahora.
4: Último 4-1 de Uruguay. El 14 de junio del 2023, en el centenario, aquel amistoso del que hablábamos hace un rato, ante Nicaragua, Matías Arezzo, Rodrigo Salazar por 2 y Brian Rodríguez, los autores de los goles.
2: Se viene Corea buscando un nuevo descuento por derecha. Viene Kang-in, de lo mejor, si no el mejor para mí, el número 19 coreano. La verdad que ha hecho muy buen trabajo. Apertura hacia la derecha que no prospera, cierra los caminos y hay lateral para Corea del Sur, Fede.
5: Sí, es un jugador que juega en el Atlético Madrid y, bueno, me parece que siempre tiene mucha habilidad, ¿no? Un jugador que va por afuera, con buena pegada, ahí metió un muy buen centro. Yo, para mí, no la toca Son. Sí va a la disputa del balón, pero no la termina tocando.
2: De acuerdo contigo. Pelota en el área. Ay, mano. ¿No la cobró? Cuando Tai Jun se filtraba, sí, le pegan la mano cuando quería despejar el fondo uruguayo. Terminaba en tiro de esquina igualmente, pero habrá tiro libre defensivo para Uruguay. Olivera quedó mal parado. Bentancur se confió mucho.

0: Muy interesante lo que vimos, sobre todo en el primer tiempo. Pero en el segundo tiempo, casi que nos quedamos con solamente lo hecho en el primer tiempo. O sea, el concepto de regalar un tiempo, que casi siempre se aplica para el primer tiempo, siendo un amistoso, yo siento que Uruguay regaló el segundo tiempo.
1: Claro, pero a ver, yo creo que primero, mejora Corea con los cambios. Corea perdía 3-0 en su casa en Seúl y tenía que obviamente salir a jugar otro tipo de partido y salió a buscarlo. Y también lo condicionó a Uruguay eso. Después Uruguay tiene un momento donde sale a presionar arriba, hace el cuarto y a partir de ahí, bueno, está manejando el partido. Yo creo que ahora queda impactado el equipo por la lesión de Arrascaeta y justo llega ese gol en la desconcentración. ¿Podía haber hecho algún cambio más Forlán? Sí, lo puede hacer, de hecho. Capaz que ya es tarde porque le va a dar pocos minutos a los jugadores. Yo creo que tiene mucho que ver con lo que pasó el otro día Lali en el final. Entiendo que fue un contexto distinto, porque era un partido 1-1 y hoy está 4-0 y podía haber de repente movido de otra manera al equipo.
0: Sí, sí, sí, sí. O sea, fíjate, Seba, capaz que coincidimos, capaz que no, pero de los 40 minutos que llevamos en este segundo tiempo, más allá de que Uruguay anotó un gol y generó otras dos, yo qué sé, podemos rescatar cuánto, 8, 10 minutos, sí, como mucho, todo el segundo tiempo.
2: Yo creo que a los 15 pudo mover el banco de alguna forma, sobre todo teniendo en cuenta que ganaba 3-0. Es decir, no era el mismo riesgo que el otro día con el empate con Japón, que cuando el equipo, cuando hizo los cambios, perjudicó claramente al equipo. Porque quienes entraron no entraron bien en el juego, y eso a veces pasa, sucede. Son los riesgos que corre el entrenador. Hay que ver el contexto también, ¿no? Para Forlán es importante ganar el partido, mantener la columna vertebral de jugadores, que no tuviera un accidente como el del otro día. O sea, yo lo entiendo al técnico en algún punto, pero creo que pudo mover un poco el plantel.
0: Aquí viene otra vez Heung-min por izquierda, hacia adentro, acelera el número 7, engancha para rematar, pisa el área, toca por bajo, de la devolución no es buena. Torreira cierra, Torreira pierde, sin embargo, al borde del área uruguaya, la persigue Matías Olivera, esa pelota que consigue Corea del Sur. Apertura hacia la izquierda, se prepara el centro, Min-soo Kim prepara el envío, engancha hacia adentro, la sirve pasada por aquel sector, la baja en el corazón del área. Bentancur termina restando y Torreira complementa definitivamente el despeje, insiste Corea del Sur, que ahora gana todas las divididas en la mitad de la cancha. El zurdazo que llega al arco, Fiermarín al córner. Buena Radio respuesta del Corrente. Arquero cuando otra vez el hombre del Atlético, el mejor de Corea del Sur, Kang In-lee, remató de zurda, tapó bien Fiermarín al córner, Fede.
1: Sí, que ha tenido buenas intervenciones el arquero de Uruguay. Una pena el gol que termina recibiendo, porque si no estábamos hablando de un partido muy completo del arquero celeste. Acá se tira abajo, la verdad que lo han exigido hoy mucho en el complemento. Así como en el primer tiempo pasó desapercibido, en el segundo tiempo se transformó en buena figura en el arco de Uruguay.
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0: Va a mover la pelota Corea del Sur con un tiro de esquina que llegará desde la punta derecha. El zurdo Kang-lin para levantar. A ver. Estamos viendo nuevamente la jugada en la que Fiermarín, con la yema de los dedos de su mano izquierda, termina rechazando un remate que era de gol. Cambio en Uruguay. A la cancha con la 7, Rodrigo Aguirre. Se fue Darwin Núñez, que volvió al gol e hizo 2. Tiro de esquina para Corea del Sur. Bueno, otra vez esperan porque demora la reanudación.
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0: Ya estoy contigo, Willy, después del córner. 42, el tiro de esquina lo mueven en corto. Pelota hacia la derecha y el centro que se espera por ahora no llega. Devolución para el futbolista del Atlético, Kang-in. Kang-in que abre por aquel sector. Allí viene el envío profundo, ojo con esto. Se mete al área Corea con la pelota dominada. El centro no es bueno, saca Torreira con golpe de cabeza. Insiste Corea del Sur en el ataque. Otro envío que se espera. Otro mío que ahí llega cerradito Fiermarín. Atrapa y ahora sí, Willy.
4: Le cae bien a Uruguay jugar en Seúl, porque este es el sexto partido ante Corea del Sur en la capital precisamente del país asiático. Con este son 5 triunfos de Uruguay y el único que tiene Corea del Sur sobre la celeste, que fue el 12 de octubre del 2018 cuando nos ganaron 2-1.
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0: Revienta Fiermarín en 43. Pelota larga que va peleando el búfalo Rodrigo Aguirre. Logra peinar hacia la derecha, pero saca definitivamente Corea del Sur del fondo. La pelota queda dividida, la va corriendo Torreira, la gana Torreira, juega por derecha ahora, donde intentaba acelerar Salazar, lo tumba a Salazar. Tiro libre para Uruguay, lo movieron a Rodrigo.
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0: En términos generales, gran presentación de Uruguay. La preocupación queda por la lesión de Georgian de Arrascaeta, que se resbaló e inmediatamente se tomó la muñeca izquierda porque cayó muy feo justamente con todo el peso de su cuerpo sobre ese sector.
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1: Bentancur que juega por bajo, la pelota para Salazar. Rodrigo y la pelota apoya por derecha con Varela. Varela levanta largo y ahí va a pelear Aguirre. Rodrigo que pone el cuerpo pero termina perdiendo. La segunda pelota la corre Salazar, no la consigue. La tiene Corea. 44, vamos a cumplir. Uruguay 4, Corea del Sur 1.
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1: Levanta Ronald hacia la izquierda donde Piquer estrepa. Para donde Piquere frena, donde Piquere juega. Para Lucas Sebastián Torreira. En la mitad de la cancha otra vez Bentancur. Rodrigo Torreira, Torreira Rodrigo. Bentancur hacia la derecha para Ronald. Araujo, se juntan dos de la Premier y hacia atrás el balón. Para el hombre que juega en Colombia, Fier Marín que va a reventar.
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1: 44 del complemento. Recupera Corea, Uruguay 4, Corea 1.
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1: ¿Cuándo vuelve a jugar nuestra selección, Willy, por amistoso internacional?
2: El 6 de octubre en Calcuta, frente a India, a las 10:30 de nuestro país.
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1: Ataca el conjunto surcoreano. Bueno, ataca es una forma de decir. Lentamente vamos llegando al minuto 45. A ver hasta qué minuto jugaremos según los chinos. Tiro libre. Tiro libre para Corea. Digo los chinos porque los jueces son de China, ¿eh? No como decía la Catalina, chino en el sentido general, por eso China y países similares que no son chinos, pero son chinos igual. No. Acá el árbitro chino y nuestro rival es Corea del Sur. 45 de, ya lo sabremos.
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1: Saliendo Corea otra vez por izquierda. Tímida presión de Uruguay que ahora mantiene. Sobre todo la estructura defensiva, aunque ahora se manda a presionar Bentancur y también Aguirre. Y Rodrigo le dice a Luca, vení conmigo, vamos todos a presionar. Y ahí presiona Uruguay y logra salir igualmente hacia atrás con el arquero Sengyu. El arquero del Fútbol Club Tokio en su jardín controla y prepara el pelotazo, ¿o no? Sí, porque Uruguay presiona con mucha gente. Igualmente la pelota es bien jugada hacia la mitad de la cancha donde Araujo sale a cortar. Logra puntear, pero no puede recuperar. El cambio de frente lo propone Kang Lee y recupera igualmente Uruguay con Varela, que juega para Torreira. ¡Va Uruguay!
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1: Con la pelota Brian Rodríguez, ya tenemos 46, interpretos serán 48. La maneja Uruguay en la mitad de la cancha, Salazar para Torreira, Torreira para Ronald, Ronald para Lucas. En campo propio la tiene el 14 que abre para Guillermo Varela. Por la banda derecha Varela combina con Brian, Brian de espalda gira hacia adentro y engancha hacia afuera, que bien la hizo. Y ahí va Uruguay otra vez, Brian Veloz Carrera lo tumban. Lo tumban con falta de frente, lo esperó y le cometió la infracción Shinzo Park.
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1: Ya en tiempo agregado, Uruguay ataca buscando el quinto, 46 y medio de segundo tiempo.
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1: Bentancur que mueve en corto la pelota para Guillermo Varela. Varela hacia atrás combina con Ronald. Araujo para Olivera. Olivera para Araujo. Se adelanta Corea del Sur a presionarla, mantiene igualmente moviendo Uruguay por bajo la pelota. Ronald para Varela, Varela para Bentancur, Bentancur tocó mal, recupera Corea del Sur y se manda al ataque ahora. Bentancur presiona, Bentancur no alcanza, el piso va Torreira que recupera media, hasta Cabarela del fondo. Se la queda Brian Rodríguez, enganchas para su derecha y arranca y toca para Salazar, que protege la pelota y que combina con Torreira. Torreira atrás para Ronald Araujo, la tiene Uruguay.
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1: 47 y va Uruguay quizás con la última. Salazar se prepara para lanzar en largo, buena pelota para Brian Rodríguez, la mata con el borde externo de su botín derecho y va a encarar. Brian se enganchó hacia adentro, Brian no pudo escapar. Pierde la pelota Rodríguez, 47 y medio, sale Corea.
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1: Ataca otra vez Corea del Sur, avanza por derecha, casi 48, Kang Lee con la pelota, ahí viene, perdón, Kang In con la pelota, levanta, le envía al área que saca. Con golpe de cabeza, Matías Olivera, le queda Piqueré, juega para Olivera, que devuelve para Piquerés.
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1: Final del fútbol, amigas y amigos, en Seúl. En este amistoso internacional ganó Uruguay. Uruguay 4-0 frente a Corea del Sur, con goles, doblete de Darwin Núñez, uno de Georgian de Rascaeta y uno en contra de Kim Min-jae, descontó posteriormente.
3: Bueno, muchachos, de esta manera termina este amistoso internacional entre Corea del Sur y Japón. Victoria para Corea del Sur y Japón, Corea del Sur y Uruguay. Victoria para la selección de Uruguay, 4-1. Nos alegramos, por supuesto, por la selección uruguaya. Y pues así finalizamos esta jornada de partidos amistosos por el momento, por aquí, por la señal de Radio Corriente. De mi parte, nos vemos en un rato cuando tomemos controles, así que voy a dejarlos con la programación de Radio Corriente, con nuestro auto DJ, con buena música, y sigan en sintonía, por favor, de nuestra señal. Y ya venimos en un rato para acompañarlos con buena música. Esto es Radio Corriente, Corriente como tú. No se despeguen de nuestra sintonía, por favor.
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Y así arrancamos Romantic Space por el día de hoy. Bienvenidos, bienvenidos a este maravilloso programa de 12 a 2 de la tarde, hora de Colombia, señoras y señores. Un fin de semana cargado con muchas cosas. El sábado tuvimos Bar El Castillo. Estuvimos ahí haciendo locuras. Y Lorena nos permitió hacer locuras en su programa. No, mentiras. Pero sí, tuvimos Bar El Castillo. Tuvimos ahí retransmisión del Canadá-Chile. Desafortunadamente perdió Chile. También tuvimos la retransmisión del Colombia contra México, que termina en empate y terminó caliente ese partido, según creo. Y para esta semana tendremos también varios partiditos ahí de fecha FIFA. El fijo, el Colombia-Paraguay el viernes, con la vista en la cancha, y después Colombia-Paraguay. Así que ojito con ese partido, que tenemos dos paraguayos y tres colombianos en el grupo de deportes, así que eso se va a volver una caldera. Sea como sea, lo recomendable es que el partido quede empatado, muchachos. Sí, señores. Y lo más probable es que yo no sé qué vaya a pasar. No me animo a dar un resultado. El viernes estaba muy animado a dar resultados, pero al ver que ayer Paraguay le ganó a Bolivia, yo prefiero más bien quedarme calladito. Calladito. Bueno, escuchemos a Madonna. La Isla Bonita. Esto es Romantic Space por Radio Corriente, ocurrente como tú.

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Y así terminamos Romantic Space por el día de hoy con la canción que le dio origen a una leyenda viviente en la radio, una emisora leyenda viviente en la radio de los 80 de Medellín. Veracruz Estéreo 98.9. Hasta 2006 fue esa frecuencia de 98.9 Veracruz Estéreo. Y que en 2020, pues volvió otra vez y volvió con esta misma canción. En ese tiempo era 93.3, algo así, no recuerdo. Así que nos despedimos con Supertramp de Logical Son, sonando aquí en Romantic Space, por Radio Ocurrente, ocurrente como tú. Chao, chao.

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0: La clave del éxito es la calma, y que vendría sin aviso, sin bandera y sin alarma. Que no me desespere, M. Dijo algo del ojo por ojo y del que ayer muere. Pero ¿sabe cuántos inocentes mataron que nunca dispararon? Y cuántos hemos hecho más de lo que escribo y seguimos vivos. Y es que los refranes generalistas son para soldados que no nacieron para ser generales. En fin, si intentamos no ser otros más, todo se define en resistir, en soportar sin medir, cambiando tantas cosas que a veces siente que dejas de existir. Fracaso no, rendirse no, matarlo no, vengarlo no, odiarlo no. Yo sé que existe un Dios, pero ¿y si no? No es lo mismo dudar que no creer. Por eso no permito que nadie subestime mi fe. Tengo muertos que dieron más problemas estando vivos, pero tengo vivos sueltos que darían más problemas estando muertos. Y eso es sin hablar de sus amigos. ¿Qué saben ustedes de brincarle los sueños por las regresiones? De levantarse a contar las cabrones días de tu sentencia para volver a aplastar a estos cabrones. Jamás entenderán de lo que hablo, pero si sigo vivo es porque Dios ha luchado por mi vida mucho más de lo que ha luchado el diablo. Amén. Amén. Kendo Caponi, Farruko,
1: Frikendo.
2: Real hasta la muerte, oíste, cabrón. Brrr. Por ahí me Farru. Por ahí me Easy. Por ahí me Cel. Real hasta la muerte, oíste. Lo intocable. En la prisión y en la calle, oíste, cabrón. Brrr. Ah. El único que me puede juzgar es Dios. Aunque un ejército acampe contra mí, no temerá mi corazón. Y aunque contra mí se levante, estaré confiado. Brrr. Amén. Ah. El sistema de nosotros no nos corrompe, papi. Nosotros nunca vamos a chotear. Real hasta la muerte, cabrón.

0: mi voz, líbranos, Señor.
1: Líbranos, Señor.
0: De un zancudo sobrecargado que ni pica ni deja dormir el hijueputa.
1: Líbranos, Señor.
0: De una muchacha del servicio con sobaco peludo, patas sin afeitar y cuca rastafari.
1: Líbranos, Señor.
0: De un lotero que se sepa la fecha en que uno nació, la placa del carro de uno.
1: Líbranos, Señor.
0: De un cirujano plástico con mal de Parkinson.
1: Líbranos, Señor.
0: De unas confecciones de blue jeans en el segundo piso de la casa de uno.
1: Líbranos, Señor.
0: De un clavo salido en un tobogán.
1: Líbranos, Señor.
0: De que suene el teléfono precisito cuando uno está blanqueando el ojo, le están arañando la espalda y está gritando, ¡papi, me va a morir!
1: Líbranos, Señor.
0: De un alacrán entre un condón.
1: Líbranos, Señor.
0: De estar en un orinal público y que al lado de uno se haga un gay, comience a mirarlo, se lo agarre y le diga, mucho gusto, señor, yo creo que a usted yo lo conozco.
1: Líbranos, Señor.
0: De entrar a un baño ajeno y a la hora de vaciar suene pro, pro, porque no hay agua.
1: Líbranos, Señor.
0: De un bollo que no se quiera ir.
1: Líbranos, Señor.
0: De volver a vaciar y el mojón se devuelve dando vueltas como en nado sincronizado.
1: Líbranos, Señor.
0: De mirar el rollo de papel higiénico que solo le queda una vueltecita y uno sabe que no le va a alcanzar.
1: Líbranos, Señor.
0: De quedar mal limpiado como pica.
1: Líbranos, Señor.
0: Por favor, no se rían, que esto es serio.
1: Líbranos.

0: Hermanos, líbranos, Señor.
1: Líbranos, Señor.
0: De un moco pegado en un tubo de un bus.
1: Líbranos, Señor.
2: No se rían, hombre, sí.
0: De un moco de esos silbador que es uno respirando y él.
1: Líbranos, Señor.
0: De un hijo de puta mimo detrás de uno arremedándolo en el centro que a uno le provoca recalo.
1: Líbranos, Señor.
0: No me hagan reír a mí, por favor, por favor. De abrir la ducha para bañarse después de que se ha ido el agua y le cae a uno encima un hijo de puta tierrero.
1: Líbranos, Señor.
0: De un grillo chillando toda la noche en el cuarto de uno y uno sin poder capturar ese malparido.
1: Líbranos, Señor.
0: De un médico dueño de una funeraria.
1: Líbranos, Señor.
0: De ir con la señora al éxito cuando están en promoción.
1: Líbranos, Señor.
0: De que la moza le diga a uno, mi amor, tengo 15 días de retraso.
1: Líbranos, Señor.
0: De un motociclista madrugador.
1: Líbranos, Señor.
0: De una toalla de esas de promoción que no secan un culo y le dejan aún las huevas lanudas.
1: Líbranos, Señor.
0: No se rían, por favor. 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Seguimos, líbranos, Señor.

0: Líbranos, Señor.
1: Líbranos, Señor.
0: De unos testigos de Jehová ofreciéndole a uno la atalaya un domingo por la mañana y uno en guayabao que le provocó horcar uno.
1: Líbranos, Señor.
0: De un radio mal sintonizado en un viaje bien largo.
1: Líbranos, Señor.
0: De pisar una mierda de perro antes de entrar a la oficina del jefe.
1: Líbranos, Señor.
0: De un peorro en un carro chiquito en un viaje largo.
1: Líbranos, Señor.
0: De estornudar escondido entre un closet y acabó de llegar el marido.
1: Líbranos, Señor.
0: De llegar a hacer visita y salga un perro de esos con la nariz toda fría o le lía uno las huevas.
1: Líbranos, Señor.
0: De un nacido en la niez.
1: Líbranos, Señor.
0: De tener un abuelito marihuanero.
1: Líbranos, Señor.
0: De un condón que le quede a uno ancho.
1: Líbranos, Señor.
0: De una novia de esas que se emborracha y comienza a dárselo a todos los amigos de uno.
1: Líbranos, Señor.
0: De cogerse con el cierre del pantalón el forrito.
1: Líbranos, Señor.
0: De ir saliendo de un motel y en otro carro va entrando la señora de uno agachada y cabeceando.
1: Líbranos, Señor.
0: De hablar con un bisco que uno no sabe cuál ojo mirarle.
1: Líbranos, Señor.
0: De preñar una hija del mono Jojoy.
1: Líbranos, Señor.
0: De encontrar un gusano en una guayaba y todavía peor, encontrar medio.
1: Líbranos, Señor.
0: De trotar con una pantaloneta de esas anchas y unos sin calzoncillos que todo se bambolea.
1: Líbranos, Señor.
0: De que la abuelita de uno se vuelva prepago.
1: Líbranos, Señor.

0: Líbranos, Señor.
1: Líbranos, Señor.
0: De pasar por el frente de una odontología y oír el de la fresa que a uno como que se les tiemblan hasta las huevas.
1: Líbranos, Señor.
0: De la gente que huele a guardao.
1: Líbranos, Señor.
0: De hablar con una persona que tenga un moco que medio se le asoma y medio se le entra, medio se le asoma y medio se le entra, o sea, el moco pistón.

0: caminando y detrás de uno tres haciendo fila mirando que a uno se le asusta la miada.
1: Líbranos, Señor.
0: De estrenarse una camisa y llegar a una fiesta de otro hijueputa con la misma.
1: Líbranos, Señor.
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1: Líbranos, Señor.
0: De un peo en guayabao.
1: Líbranos, Señor.
0: De un borracho abrazador de esos con barbas y a medio apuntar que los rollo no uno.
1: Líbranos, Señor.
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1: Líbranos, Señor.
0: De un beso con sabor a ajo.
1: Líbranos, Señor.
0: De bajarse uno a orinar en plena carretera en un matorralcito cuando pasa un bus lleno de gente y de adentro le gritan ¡cochino, hijueputa!

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bien, 6 de la tarde con 6 minutos. 8 con 7, hora de la República de Chile. Esperemos que el día de hoy haya sido un inicio de semana bastante fructífero y que todo lo que te hayas propuesto te haya salido como es debido. Bueno, de esta manera damos inicio al programa donde el amor y el romance son lo más fundamental en esta tarde. Aparte de, claro, buena música. Bien. Empezamos el programa entonces con Ed Sheeran. Perfect. Ya me están solicitando canciones. Muchísimas gracias. Muchísimas gracias también a los que nos escuchan a través de nuestras diversas plataformas: Radio Currente, Blazer FM. Y a los que nos escuchan a través de Online Radio Voz, Simple Radio, Radio Snake, Radiosnet, TuneIn Radio. Y donde te encuentres, aquí estamos contigo. Muy bien, vamos a empezar entonces con la primera complacencia del día. Me piden Mal Llamado, Servando y Florentino, y aquí lo colocamos. Bien, muchas gracias y bienvenidos a los que nos acompañan en esta tarde. Esto es De Corazón y Sentimiento y por esta vez nos vamos hasta las 7:30 de la noche a través de Radio Ocurrente, Ocurrente como tú, y Blazer FM, brillando con luz propia.

bien, 6 de la tarde con 19 minutos, ya son las 8 con 19 en Chile. Esta es nuestra frase del día y la frase de hoy es la siguiente. Presta atención. Esta es la frase del día de hoy para hoy lunes. Ya estamos por cerrar el mes, ya casi que el penúltimo lunes del mes. No, el último lunes del mes. Y ya a 2 días de cerrar este mes de septiembre. La frase de hoy es la siguiente: la paz mental comienza en el momento exacto en que decides no permitir que otra persona o situación controle tus emociones. Una frase completamente cierta. Y bueno, a ver, qué gusto enorme saludarte en los micrófonos del programa. A veces gastamos tanta energía intentando que el mundo encaje en nuestras expectativas, cuando la verdadera magia empieza en el día en que soltamos el control y elegimos nuestra propia paz. Y sí, recuerden siempre que la paz mental y el bienestar emocional es una de las cosas más importantes que tenemos que tener como personas. De la tarde con 21 minutos, ya son 8 con 21 hora Chile. Vamos a saludar a todos los que nos están escuchando. Saludamos por ahí a Juan Omar, saludamos a Melisa, muchas gracias por escucharnos. También saludamos a todos aquellos que reportan sintonía. A ver, vamos a ver, saludamos a Medved, gracias por irnos desde Ecuador. Saludamos por aquí a seguimos. Saludamos a Cody. Saludamos a Joydan. A Bilardo. Gracias. Cami, muchas gracias por escucharnos. Saludamos también a Guillermo, que nos escucha de Chile. Muchas gracias. Saludamos también a Guido. A Isabel. A Héctor. Saludamos a Adrián y Gisela, que nos están escuchando. Muchísimas gracias por estar en sintonía. Y a ti también, que nos escuchas a través de Simple Radio, Online Radio Voz, TuneIn Radio, Radio Snet y a través de los links de nuestras emisoras. Muchísimas gracias por estar con nosotros. Ahora sí, vámonos con música.

a seguir con las complacencias, me solicitaron esta siguiente canción. Juan Omar dedica esta canción y él quiere mandar a decir a Melissa lo siguiente: gracias por llegar a mi vida. Y es que yo siempre voy a defender una cosa: cuando tú tienes a una persona maravillosa en tu vida, cuídala. Cuídala porque es uno de los tesoros más valiosos y más bonitos que la vida te puede dar. Y si dejas de escapar esa oportunidad, es muy difícil que regrese. Vámonos con Por Debajo de la Mesa, de Luis Miguel, dedicado de Juan Omar a Melissa. Y tú lo vives y lo disfrutas a través de la señal de Radio Corriente y Blazer FM.

Muy bien, 6:33 PM. 8:33, hora Chile. Escuchábamos a José José con 40 y 20. Un clásico de la balada de este artista. Muy bien, vamos a seguir con música, pero antes de irnos a canción, te dejo lo siguiente. Muchas veces no sabemos lo que tenemos hasta que lo perdemos. Y nos damos cuenta de la realidad de las cosas cuando las cosas empiezan a cambiar y a mejorar en nuestra vida cotidiana. Y también cuando tú te quedas de lección ciertas cosas de la vida. Así que lo único que te puedo decir es que en relación incluso a nuestra frase, a la dedicatoria que tuvimos antes, cuida siempre a quien está a tu lado. Nunca sabes cuándo va a ser la última vez en que escuches su voz, en que lo mires a los ojos y en que el corazón tenga la oportunidad de latir. Por eso siempre exprésate. Así muchas veces sea quizá algo tan repetitivo, quizá algo tan insignificante. Exprésate, di lo que sientes. Siempre demuestra ante los tuyos lo importante que es que estén en tu vida. Y sobre todo, una cosa muy importante, sé siempre agradecido. Y disfruta. Es lo más importante y lo principal, que para eso se vino a este mundo. Muy bien, 6:35 PM. Vámonos con la siguiente complacencia del día. Melissa me pidió dos canciones. Yo tengo una a la mano. La otra te la debo un ratito, Melissa. Vámonos con Tú, de Noelia. De Melissa para Juan Omar. Ay. Va esta canción Tú, de Noelia. Luego te pongo la otra cancioncita. Pero mientras tanto disfrutemos de esta joya musical. Tú lo vives, lo disfrutas, lo compartes a través de Blazer FM y Radio Corriente, a través, en tu programa de Corazón y Sentimiento. Vámonos con la siguiente complacencia de la noche.

tarde con 49 minutos, ya son las 8 y 49 en Chile. Y vámonos con nuestro consejo del día de hoy. Y el consejo de hoy se titula El poder de decir no sin culpa. Presta atención para ver qué es lo que nos dice nuestro consejo de hoy. Decir no a lo que te resta energía no es un acto de egoísmo, sino una medida urgente de salud emocional. No tienes que disculparte por priorizar tu bienestar. No tienes que disculparte por priorizar tu bienestar. Sí, nosotros pasamos media vida aceptando cosas, compromisos o situaciones solo por el miedo a quedar mal o a defraudar a los demás, terminando agotados por dentro. El consejo de hoy es que entiendas que tu tiempo y tu tranquilidad son sagrados. Cada vez que dices sí a algo que te daña o te desgasta, estás diciendo no a ti mismo. Y ¿cómo lo vamos a aplicar? Aquí te lo voy a decir. Punto número uno. Revisa tus prioridades. Identifica qué situaciones de la semana pasada te robaron tu paz y anímate a poner una barrera saludable. Suelta la culpa. Punto número dos. Recuerda que cuidar de ti... Ok, recuerda que cuidar de ti no requiere explicaciones innecesarias ni disculpas interminables.

No. Hoy te recuerdo que tu energía no se regala. Poner límites es el acto de amor propio más valiente que existe. Así que no tengas miedo por ponerlo, ni tampoco tengas miedo por disculparte. En otras palabras, no tengas miedo por existir tal y como tú eres. De la tarde con 52 minutos, vámonos con música y luego volvemos con nuestra reflexión del día. Y si alcanza tiempo, nuestro doblet. Aquí en De Corazón y Sentimiento, y lo vives a través de la señal de Radio Ocurrente, Ocurrente como tú, y Blazer FM, brillando con luz propia.